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0: gracias, sí. Muchas gracias, pero no tengo dinero, pero grande corazón. Bye. Bye.
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con pie derecho, con ganas de hacer las cosas bien. Y por supuesto, para despedir la primera semana de septiembre, semana de inicio de clases. Semana de inicio de clases, semana de levantarse temprano otra vez. ¿Cómo les cayó eso? ¿Cómo están sintiendo el volver nuevamente a las actividades? Les cuesta, ¿no es cierto? Por eso esta primera semana va de a poquito. Esta primera semana va de a poquito. Así que les mandamos un abrazo a la gente que está despertándose otra vez madrugando para ir a clases, para ir a trabajar. El volver a las actividades educativas no solamente involucra a los pequeños de la casa, a los jóvenes de la casa, involucra todo. Mamá, papá tienen que despertarse más temprano, hacer el desayuno más temprano. Me imagino mamá en casa diciendo, ¿qué fue? Ya son las 6. Ya Ramiro Vélez está en la radio. Por favor, ya despertarse. Ahora, hazla fácil. Pon la radio en casa, levantas el volumen y yo me encargo. Despertarse, por favor. 6:05. Es hora de levantarse. Es hora de empezar un nuevo día. Y gracias a Dios es viernes. Así que es la última oportunidad esta semana para hacer las cosas bien. A los pequeños y medios pequeños, a los enanos y no tan enanos de casa, les va a costar, sí les va a costar, porque venían de unos mesecitos de dormir más. Que haya sido con bendición este inicio de semana,

hacer las cosas bien. Buen día, soy Ramiro Vera Jiménez, desde la Turbo 93.3 para toda la zona central del Ecuador, 102.9 Baños.

de radio y buscas la Turbo FM 93.3 Ambato y salimos. Gracias a la gente del TikTok Live que se empieza a vincular con nosotros ya. Buena mañana. 6:06. A esta hora te digo, levántate y anda. En este fin de semana tengo 80s en inglés durante toda la primera hora del programa. Bienvenidos y bienvenidas al programa.

de mis favoritas. Si hablamos de favoritas de los 80, está You're a Human, los Bad Boy Blue. A 6:09. Buena mañana. Qué tarde despertarte con esto, ¿eh? Cuénteme quiénes están haciendo el desayuno. ¿Qué hay para desayunar hoy? Hoy les invito a un desayuno en Miró Espora, en Grill, en La Castillo, Cuenca. Desde las 8:00 a.m, chocolatito ambateño. Con un buen sándwich de queso, también ambateño. Pan de pincho. No es pan de pincho, es pan de la esquina, pero bueno. Pancito ambateño, que es bien visto siempre, en cualquier lugar. Desayunamos hoy en Miró Espora desde las 8:00 a.m. Buen día. Buenos días, don Ramiro Vela. Dios te bendiga siempre. Marisela Broncano. Marisela, buena mañana. Con tu saludo empiezo, Marisela, en el TikTok Live. Anderson Tapia dice, buena mañana. Desde la ciudad de Quito le saluda el abogado Darwin Ortiz. Un afectuoso saludo y reconocimiento. Darwin, qué buena mañana para ti. Te deseamos lo mejor. Darwin, buena mañana. Llegamos a viernes, bendecido día. Cumbre extrema, llegamos a viernes. Flor de Loto. Hola, buen día, Ramiro. Buenos días, Flor de Loto. Vaya nombre, ¿eh? Hay una película que se llama Flor de Loto. Hola, Ramiro, hermoso día. Saludos a la familia Villarruel desde España. Con muy buena energía. Fernanda, buena mañana. Graciela, buen día. Buen día, te saluda desde Ceballos. Que tengas excelente día y bendiciones. Un saludo especial. Mari Flores, Mari, buena mañana. Buenos días, don Ramiro, Héctor Vega. Diana, buena mañana. Qué gusto saber que están ahí, ¿eh? Buen día, Ramiro. Saludos para mi esposa y para mi familia. Dile que les amo desde Estados Unidos. Jimmy Lozada. Hola, Jimmy. Gusto saludarte. Saludos para tu esposa. Buena mañana, Ramiro. Desde Plainfield. Un abrazo fuerte. Abrazo a la gente en Plainfield. Saludos desde la Tacunga. Aurora Flores. Flores. Saludos desde Baños de Agua Santa. Gaby Romina, buena mañana, Rami, desde Atahualpa siempre, ¿no? Saludos desde Brooklyn a todo volumen en el trabajo. Algo del Rolling Stone puede ser. Algo del Rolling Stone puede ser. Buen día, Ramiro, a mi esposa y familia en Estados Unidos o desde Estados Unidos. Buena mañana. Son las 7 de la mañana con 12 minutos. Esta canción me encanta, ¿eh? La gente en el WhatsApp. Buenos días, Anabel. Buena mañana, Ramiro. Escuchándote ya en la casa, preparando el desayunito y dejar adelantado el almuerzo. Buena música, Ramiro, Anabel. Buen día, Ramiro. Ya fin de semana para descansar. Bendecido viernes, Rami. Coincidimos tomando la 13 de abril hoy. Hoy nos encontramos por ahí. No te vi. Mi querida Catalina, buena mañana. Buen día, Ramiro, saludos desde la ciudad bonita, desde Baños de Agua Santa. Pepe Mejía, levántate y anda, Pepe. Hola, Ramiro, mañana es mi cumpleaños, envíame un saludito a mí misma, porque celebro la vida, el proceso y sobre todo lo grandioso que es Dios conmigo. Mi nombre es Verónica, te escucho todos los días, mi Verito, te mando un abrazote. Que disfrutes intensamente tu cumpleaños hoy y te espero en Miró para festejar, ¿te parece? Buen día, don Ramiro. ¿A quién se puede llamar cuando la policía no ayuda? Ayer en la noche llamamos muchas veces en Avenida Los Atis un camión. Tomaba todo volumen. Cogieron el baño público, la avenida. La policía dijo que no puede hacer nada y que espere, que llamen a los de tránsito. Le mandan un video. El de la moto fue ni dos casas y se cae de la moto y el camión estaba en peor estado. Bueno, gente que está manejando un camión, tomando una vía pública. Tengo un video, inclusive. Llegó la Policía Nacional y dijo que no puede hacer nada, que tiene que llamar a los de tránsito. Les grabaron el video. Esto es un video de carga. Es un camión de carga donde se ve en el video que esta gente estaba libando. Ni podían pararse siquiera. Manejando un camión. ¿Te imaginas el peligro? ¿Cómo que la policía no puede hacer nada ahí? ¿Te imaginas el peligro que pueden causar? Bueno, ya reviso completo el video. Gracias por pasarlo. 6:14. Estamos en fin de semana. Lo disfrutamos con música en inglés. Los clásicos de los 80 hoy. Ramiro, bendiciones. Un saludo para todos los canarios. Para la 20 y la 21. Gracias. Gracias.

No sé ustedes, pero esto a mí me levanta, me despierta. Clásicos de los 80, pero por favor. Este es Sandra con María Magdalena. 6:17, buena mañana. Saludos para Joaquín que me dice: estoy llegando a Ambato, Ramiro, salí a las 4:30 de la mañana de Sequito. Oye, pero te has hecho 1:30 casi. Llegando a Ambato escuchándote. Estaba con las cumbias y luego salió tu programa. Buena mañana, Joaquín. En Tapsi VIP, llegando a Ambato. Para ti, para tus pasajeros, buena mañana. Tienen medios dormidos seguramente. Buen día, bendiciones en este día. Siempre te compañía desde los New Yorkes. Jaide Brito, Jaide, buena mañana. Saludos para Johan, que se levante, que se hace tarde para ir a la escuelita. Buena sintonía, don Ramiro. Walter, buena mañana, Walter. Viernes de clásicos, Alexis. Así es, viernes de clásicos. Hola, señor, buenos días, la Cris. Buena mañana, Cris, que tengas bonito día. Ramiro, buenos días, accidente de tránsito en la vía La Tacunga, Quito. Pasando la Brigada Patria, tener precaución, por favor, Nando. La gente que está viajando, cuéntame si es vía Quito o vía Ambato. Es decir, ¿estamos hacia el norte o hacia el sur? Cuéntame dónde es el accidente, Nando. Por favor, la gente que está viajando en carretera, ya saben que somos el informe diario. Accidente de tránsito en la vía La Tacunga, Quito. Me dice

Precaución, el accidente es de hacia el norte. El accidente es hacia el norte. Entonces, el otro carril de entrada a Ambato, viniendo hacia Ambato, no tiene problema. Tener precaución, por favor. Walter, saludos desde Guayaquil. Walter, un abrazo fuerte. Guayaquil. Buenos días, don Ramiro. Saludos desde La Paz, en Pelileo. Gracias. Silvis. Buena mañana, Silvis. Ramiro, bendiciones. Saludos a la gente de los taxis. Buena mañana a la gente que está haciendo transporte ya. A mis amigos en el transporte estudiantil, en el transporte escolar. Abrazo fuerte a todas las furgonetas. Ay, pásenme un dato, ¿dónde les saludo? Hola, Ramiro, saludos desde los Chimpes en Quero. Chimpes en Quero, esto es arriba. Celi, cuéntame si esto es arriba, arriba ya. Hace Pacheco ahí, ¿no? Buen día, Ramiro. Saludos desde Quito, Johnny. Buena mañana, Johnny. Mari, bienvenida al programa. Buenos días, don Ramiro. Saludos a toda mi gente y bendiciones. Buen día desde Nueva York. Edison Montero. Buena mañana, Edison. ¿Puedes mandar un saludito para mi princesa Sofía Estrella en su cumpleaños? Que Dios la bendiga siempre. 10 añitos. Sofi, te mando un abrazo. Que te vaya bonito en la unidad educativa. Está cumpliendo 10 añitos hoy Sofi Estrella. Yolanda, te mandamos un abrazo fuerte. Ramiro, bendecido día. Noemí desde Riobamba. Ramiro, a ver, gracias, don Ramiro, por la canción. Mi esposa se llama María Magdalena. Ya sé qué canción dedicarla, pero por favor, Héctor, buena mañana. Eddie, saludos desde Salcedo. Buena mañana, Eddie. Gusto saludarte. La gente que se conecta con nosotros a través del TikTok Live. 80 hoy. Buena mañana.

Bendiciones, buena mañana. Buen día, Ramirito. Saludos desde Pujilí. Estamos viajando a Saquicilí. Salúdale, por favor. Saludos para la Pau. Saludos para toda la gente que está viajando desde Pujilí. Barcelonista de corazón, Ramiro, alguien por si acaso que venda DirecTV, ya te paso el dato de Online Store. Ya te veo el número telefónico y te paso ahora el dato. 6:21. Este es Stacy Hugh.

posiciones y que busquemos Copa Libertadores de América. El mejor momento de Macará y el mejor Macará de todos los tiempos. Empate entre Católica y Aucas 1-1. Ayer Leones del Norte le ganó a Lorenzo 1-0. Le ayuda a técnico universitario. Leones sube, el Orense se queda, jugará liguilla del no descenso junto a técnico universitario. El Libertad empató con el Emelec 1-1. Emelec jugará liguilla del no descenso. Epa, fuera presencia de público ayer en el partido de Libertad con Emelec en Loja. Las cosas van a falta de dos fechas. Macará ya está en Sudamericana, podría estar en Libertadores. ¿Y sabes quién se está quedando? Musurruna lamentablemente no le va a alcanzar para la liguilla de arriba. Se va a quedar en el cuadrangular del medio. Y abajo va a jugar Emelec, Deportivo Cuenca, Orense Técnico Universitario, Delfín y el Manta. Hablando de fútbol ayer, 6:24. Hoy juega Técnico Universitario Liga. Hoy visita Liga Ambato. $10 la general. Los que quieran ir a ver el partido de Liga hoy, 19 horas. Frente a Técnico Universitario. Mauricio Escudero, Borosia Ramiro, saludos en Pelileo. Mauricio, buena mañana. La Liz, Borosia Ramiro, saludos desde Huachila, Magdalena. Buena mañana, bendiciones. Liz, buena mañana. Mauricio Escudero, te estamos escuchando. Mauricio, buena mañana. Buen día, Ramiro, aquí de nuevo madrugando para el trabajo con tu compañía. Patricia Rivera, en Guadalupe, un abrazo. Buenos clásicos, 70s, 80s y 90s. Alexis, ¿puedes ayudarme con un soloita para mi hija Romina Medina, por favor? Pauli, con gusto. Un abrazo, Romina. Buena mañana. Levántate y anda. Salud, Ramiro. Para Jesús Yanzapanta, que no se atrase al colegio, por favor. Jesús, levántate y anda. Saludos desde el Triunfo de Patate a la familia Cando, que estamos trabajando desde la madrugada. Galito Cando, un abrazo, familia Cando, en el Triunfo en Patate. Saludos para la cumpleañera Emilia Romero. Hoy cumple 14 años. Emilia, buena mañana, feliz cumpleaños. Andrea Zurita, buena mañana. Saludos desde Atocha, Ramiro. María Esther. Pauli me dice buenos días. Quiero desearle un feliz cumpleaños para mi sobrina Salomé Serrano en Riobamba. Feliz cumpleaños, Salomé. Día de cumpleañeros hoy, ¿ah? Día de cumpleañeros, 6:25. Clásicos en la primera hora. Ramiro, buenos días. Te saluda Ana. Por favor, un saludito especial de cumpleaños para mi esposito Darwin Moyolema, que mañana cumplirá un año más de vida. Le deseo bendiciones y éxitos. Que Dios le siga protegiendo. Que le amamos muchísimo. Darwin, buena mañana. Tu esposa te saluda en tu cumpleaños. Y mañana ven a festejar en Miró. Tienes pastel.

La canción se llama Electric Avenue. Buen día, señor Vela. Saludos para Alvita Criollo en su cumpleaños. El lunes empieza clases en Spoch. Saludos aquí en Picaigua. Saludos a Alvita Criollo. Buena mañana. Está cumpliendo años en Picaigua. Hola, Rami. Excelente programa. Viajando a Quito en tu compañía. Roberto Morales. Roberto, buen viaje. Buen día, Ramiro. ¿Qué le parece a loco que ama? Ya le pusieron que le capturen en el hospital donde está operado, dice. Me parece que era lo más lógico porque si no el loco no iba a aparecer para la sentencia. Sí. Hay una decisión judicial. Mandó a la policía, el juez, a la policía, al hospital donde está Abdalá Bucarán. Y como dicen que está en cuidados intensivos porque ha sido operado del corazón, van a esperar que salga a cuidados intensivos. E inmediatamente por la fuerza le van a llevar al juzgado para que escuche la sentencia. Y luego a Cana. Pero como tiene tercera edad, vas a pasar lo mismo que con Don Lenin. Va a ir a la casa. Va a tener arresto domiciliario. Y como sale operado, según él, de corazón, peor todavía, se va a quedar en el hospital. Así que el loco que ama no va a ir a la cárcel. Eso no lo vamos a ver. Buen día, Ramiro. Saludito para mi hijo Johan Calvopiña, que estamos dirigiéndonos a la escuela FA en La Tacunga. Que no se olvide que le amo mucho, aparte de su mamá, Elizabeth Abad. Buena mañana, Rami. Hay un siniestro de tránsito en la vía La Tacunga, Quito, sentido sur-norte, más arriba de la Brigada Patria. En el hecho estaría involucrado un vehículo pesado que se encuentra en la vía y un automóvil, lamentablemente. Me mandan fotos. Qué pena. Fuerte el accidente. Upa, el automóvil ha quedado prácticamente destrozado. Ojalá no tengamos víctimas mortales que lamentar. La vía está semiabierta. Me mandan fotos. Los que están viajando a Quito, la vía está semiabierta. Es decir, está el vehículo golpeado a un costado y el camión al otro costado, virado prácticamente hacia el parterre. Al parecer, porque el carro pequeño está golpeado toda la parte delantera, es el carro pequeño el que golpea a otra parte del camión y termina destrozado la parte frontal del carro pequeño. Ojalá no tengamos víctimas mortales que lamentar. Ayer se aprobó las reformas a la ley de tránsito. Bueno, señor Ramiro, un saludito para el grupo de transportes del Colegio Pío 10. Un abrazo para todas las furgonetas en el Pío. Que les vaya bonito. Don Ramiro, acabo de dar la información del accidente en La Tacunga, en el cuartel. Y me desvía vía Mulaló. Gracias, Ramiro. Bueno, está semiabierta la vía. Todavía no está la policía ahí ni los agentes de tránsito. Somos los primeros en informar el accidente. Gracias a nuestros reporteros de la calle. Buenos días, saluditos para mi pequeña Noelia y para mi esposo Poli. Dile que gracias por siempre estar pendiente de nosotros. Noelia y el Poli. Rami, por favor, si es posible la canción. Lanco Guman. Un saludo para mi mami Susy Ortiz. Siempre escuchando el programa, Susy. Buena mañana. Don Ramiro, le hice caso. Fui a comprar los uniformes en el ferroviario. Mucho más económicos que donde me mandaron los del colegio. Y muy buenos. Gracias. Recomendado. Están recomendándome comprar uniformes para los colegios en el centro comercial ferroviario. Recomendé a alguien y alguien ha ido allá. Buen día, Ramiro. Bendiciones. Saluditos para Paulita, que va rumbo a la FA. Que Dios le bendiga. Abrazo en La Tacunga. Somos locales en La Tacunga. Buenos días, Ramiro. ¿Qué hay de cierto que los agentes de tránsito van a desaparecer, Juanito? No pasó la propuesta. La propuesta era que regrese la competencia de tránsito a la Policía Nacional y que los agentes vayan a la casita. Yo hubiera votado que sí. Aunque luego me pongo a pensar, ¿te imaginas al gobierno nacional otra vez manejando tránsito?

0: ¿Crees tú que la competencia del tránsito debe pasar otra vez a la Policía Nacional, al Estado, o crees tú que los municipios deben seguir manejando la competencia del tránsito? Hoy te voy a pasar el criterio del alcalde de Quito, de Pavel Muñoz, que dijo, ya, pues si quieren retirar la competencia, que lleven, que nos ayuden, que se lleven ese problema. La competencia de tránsito para los municipios es un problema. Sí, señor. Y no solo aquí, en todo el mundo. Ramiro, una pregunta. ¿Cuándo una tarjeta de crédito te dan cupo? ¿Te sobregiran? Jesse Penargote, normalmente vas a tener en tu tarjeta de crédito un cupo ya determinado. Ese cupo determinado es tu sobregiro, en pocas palabras. Es decir, vos puedes endeudarte hasta tal monto, pero luego tú tienes mensualmente dos opciones. O pagas el mínimo o pagas el completo. O puedes pagar un intermedio también. Lo malo es que cada vez que pagas el mínimo en una tarjeta, más que sobregiro es el interés. Hay un interés muy fuerte en la tarjeta de crédito. Así que manejen bien con responsabilidad. Buenos días, Ramiro. Saluditos desde Tizaleo, Jacqueline. Buenas mañanas, Jacqueline. Ramiro, por favor, envíale un saludito para mis hijos Isaac, Sophie y Jeremy. Buena mañana. Tengo que irme a la pausa para comerciales, así de rápido. Son las 6 de la mañana con 34 minutos. No me di cuenta. El tiempo ha pasado rapidísimo. Déjame ver dónde están mis pausas. Acá. Tengo que irme a la pausa para comerciales. Venimos enseguida a seguir saludando y compartiendo con ustedes el programa. Buena mañana.
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18: 6:44. Aquí seguimos. Los clásicos de los 80.
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18: Saludos. Para Gabriel Velastegui, en La Buceta, nos está escuchando. Le extrañan sus hermanos, me dice. Buena mañana, Pamela Arellano, en el parqueadero de el Centro Comercial Urbina. Buena mañana. En La Buceta del Pío Díaz Ramiro, escuchándote. Que le falla bonito, rumbo al Pío. 6:44.

0: Tomen precauciones. Avenida Atahualpa, por donde estamos con la radio totalmente llena de vehículos particulares y vehículos de transporte estudiantil, buses y mucho taxi. Hoy voy a regalar las mochilas que están pendientes de tu taxi. Más adelante, ya te cuento todo el concurso. Pasemos la hora pico, ¿vale? Pasemos la hora pico. Acá tengo un audio, a ver qué nos cuentan.
1: Buenos días, don Rami. Un saludo muy especial para usted primero y también un saludo especial para mis dos hijitos que están rumbo a la Escuelita General de Alfaro, a mi hija Valentina, que le vaya súper en su cole, y a mi hijo Agustito, que le vaya súper bien en la escuelita, que los adoro, los amo demasiado. Un buen día, Rami.
0: Buen día para ti. Ayúdame un poquito. Oye, me narré 7 goles en el partido Macará Manta y quedé con una voz muy, muy afectada. Así, mándenme audios para saludarles. Buena mañana, Ramiro. Ya cerraron la vía por el accidente. Es rumbo a Quito el accidente. Pero tengan precauciones, la gente que está viajando. Cerrada la vía porque ya llegó la policía. Buenos días, Ramiro. Un saludito para la buseta de Alexita Núñez, del ecuatoriano holandés. En la buseta de Alexita, del ecuatoriano holandés, ando. Buena mañana. Muy buenos días, licenciado. Un gusto saludarles para el próximo alcalde o alcaldesa de la ciudad. No necesitan sacarnos la cabeza con impuestos, prediales o uso del suelo. Tenemos demasiados infractores en las calles que manejan con el celular, ocupando 2 carriles sin licencia. De esos infractores deberían recaudar fondos para todo el municipio, para lo que necesita. Pero ya se hizo, pues. Ya se sancionaba a los que excedían la velocidad con los fotorradares. Y saltaron. ¿Quiénes pagaban las multas en los sueltos radares? ¿Acaso el señor que iba en el bus? ¿Acaso el señor que no tenía carro? ¿Acaso el señor que manejaba a la velocidad normal? ¿Quiénes son los que saltaron cuando se puso los fotorradares? ¿Los que iban exceso de velocidad? ¿Los que les importaba un pepino las normas de tránsito? ¿Los que causaban accidentes? Ellos eran los sancionados. La lógica era que la gente que no tenía carro nunca iba a pagar una multa. Entonces saltaron los que tenían carro y los que pagaban las multas. Así que lo que tú dices ya se hizo. Y según la ley de tránsito o la reforma de la ley de tránsito de ayer, los municipios tendrán la obligación de controlar la velocidad, siendo el primer, escuche esto lo que acaban de decir ayer, el primer o la primera causa de accidentes en el Ecuador es el exceso de velocidad. El exceso de velocidad es la primera causa de accidentes en el Ecuador. La segunda causa es la irresponsabilidad, es decir, no manejar conscientemente. Esos son los principales indicadores de los accidentes en el Ecuador. La velocidad, ya se hizo. Repito, vos que ibas en el bus, vos que estás en el bus, que no tienes carro, ¿pagabas las multas por exceso de velocidad? No. ¿Vos que ibas responsablemente a velocidad normal pagabas las multas? No, pagaban los que excedían, pero saltaron. Claro, en la reforma legal ayer también se dice que ya no serán las empresas privadas, que los municipios ya no podrán contratar, ni los gobiernos provinciales, a las empresas privadas para controlar la velocidad. Y se puede poner fotosensores, pueden poner radares, pero pueden hacerlo directamente ustedes. Es decir, los propios municipios y los propios gobiernos provinciales. Ya no como se hacía antes, tercerizar. Que hay una explicación por qué se tercerizaba, ¿no? Si quieren, se los cuento más adelante. 6:50. Buenos días, licenciado. Por favor, lo que le comenté ayer. Ah, ayer me mandaron un tema de que en una escuelita en Ceballos, en escuelita Pedro Fermín Ceballos, lamentablemente no hay un bar, pero resulta que los profesores se hicieron cargo del bar. Y resulta que los profesores de esta escuelita más pasan en el bar que dando clases. ¿Cómo es eso? No entiendo.

Ciudad Educativa Pedro Fermín Ceballos, sede 4. Desde el inicio de clases, los profesores están a cargo del bar, cuando esto debería ser concesionado. Resulta que los profesores pasan más atentos del bar que de las clases. No entiendo, ¿cómo es eso, oye? Tengo por si acaso acá el documento, ¿no? Buen día, Ramiro. La policía debería encargarse de la seguridad de la ciudadanía. La competencia de tránsito debe quedarse con los agentes de tránsito, pero las leyes y normas deben cambiar, deben ser más rígidas. Ayer sí hubo reforma ya. Don Ramiro, estoy de acuerdo que la competencia de tránsito vuelva a la policía. Antes había más seguridad con ellos. Cables caídos en la calle Maldonado y Cuenca. No pasan los buses. Tomar precauciones, por favor, señores agentes de tránsito. Hay unos cables caídos. Calle Maldonado y Cuenca. Hay problemas para que los buses pasen por el sector.

países, ¿eh? Por el video. No la canción, sino el video. Sabrina Palermo. Pero por favor. Esta canción, todo el mundo se aprendió la letra de esta canción. No sé si por lo contagiosa de la letra o por la Sabrina. ¿Sí se acuerdan que fue vetado, no? Tuvieron que ponerle un efecto de video a esta canción, o al video de esta canción, para que pueda salir en algunos canales. Tiempos aquellos en los cuales se censuraba cosas como esas. Hoy se ve de todo, gracias a las redes sociales. Pero en ese entonces a la pobre Sabrina le censuraron el video en algunos países. Les saludo para la buceta más divertida de regreso a clases para Emi, para Javier, Alonso, Mario, Lucy,

0: Debe ser chévere ir a una buseta, ¿no? Les cuento que yo nunca fui en buseta. En mis tiempos no había buseta, a pata y en el bus. Buen día, Ramiro, por comunicarte. Mucho auto informal en el transporte escolar. Los legales estamos mal, bendiciones. Mario, tienen que pedir control de parte de las autoridades. Buen día, Ramiro. ¿Qué modificaciones hay para el transporte ilegal y plataformas en la nueva reforma? Gracias. Ninguna. Son los municipios los que tienen que regular el uso de las plataformas. Buen día, Ramiro. Y rumbo al Pío 10 y al Santo Domingo con mis peques, Danielita y Esteban. Papá y mamá les llama. Rumbo al Pío y rumbo al Santo Domingo. Ramiro, hermano, ¿hasta cuándo vamos a soportar las carrerías ilegales de los famosos carros tuning? Si no es real, en la real audiencia es en el sector de Chuyurco. Son todos los jueves a partir de las 9 de la noche. El problema es que se embriagan, chocan y salen más altaneros al fimar. De las competencias hay tremendas broncas entre mujeres y hombres. Pero no les habían ya controlado la semana anterior. En la real audiencia o en Chuyurco, las competencias de los autos tuning. Señores agentes de tránsito, son los únicos que no saben. Yo creo que la única ventaja entre que los policías tengan el tránsito en su mano a los agentes es la autoridad. A la policía se le tenía autoridad. A los agentes muchos no le tienen autoridad porque no han trabajado bien, hay que decirlo, lamentablemente. Además, porque son formados en 6 meses. 6 meses y ya aplicar la ley a mí no me parece. Yo creo que se deberían crear verdaderas escuelas de agentes de tránsito. 2 años, 3 años. Ramiro, que salgan los agentes, los policías se van a ir al tránsito y no a la seguridad, este es el problema. Sí, por eso te decía que puede ser el remedio peor que la enfermedad. Policías a controlar tránsito, si no nos alcanza la policía que tenemos ahora. Para la seguridad, peor después. Buena mañana, Ramiro, ya yendo al colegio con a Emily, escuchándote en el taxi. Buena música, con algo de ABBA, por favor, puedes poner Dancing Queen, la Fer. Buena mañana, Fer, saludos a la Emi, que se cambió de colegio, me contaron la Emi. Emi, que te vaya bonito, a la Salle. Acá tengo un audio, a ver qué me dicen.
1: Buenos días, estimado Ramiro, en tu compañía con Inicio Caliente, empezando de la mejor manera este día. Un saludo para mis amores, Stephanie, Matías, Ariana y Felipe. Rumbo ya hacia el trabajo a Guaranda hoy. Muy buena música, muy buena compañía. Ramiro, felicitaciones. Un excelente día a todos. Saludos, Darwin Duke.
0: Abrazo para ti, Darwin. Ramiro, buenos días. Pero los agentes paran solo en el celular. Deberían impedir el control del celular. Tener un control drástico para todos los agentes. Dual DAS. Sí, esa es la principal queja. Y yo creo que ese es el principal error de los agentes. Andan con una enfermedad. Es una enfermedad mundial, ¿no? El tener el celular siempre en la mano. Ramiro, buenos días. Saludos a mi hijo Jordi, que está rumbo a clases. Dile que le amo. Linda música. Buenos días, Ramiro. Excelente día. Pilar, buena mañana. Saludos en Plasticaucho para el ingeniero José Merino, para Patricio, para Daniel, para Diego, para Gabriela, en la sección Montaje Soledad. Buena mañana, Plasticaucho, trabajando. Saludos, Ramiro. Excelente día. Siempre con Inicio Caliente. Mucha energía positiva. Rafa Mera. Buena mañana, Rafa. Hola, Rami. Buenos días. Un saludo para Ian Eitan, rumbo a la escuela, bendiciones. Ya de regreso a la casa, dejando a mi hijo en el colegio, a full volumen, escuchándote en la moto. La Liz. Liz, buena mañana. Ramiro, buen día. Saluditos de su papá para Jordi, que está rumbo a clase. Jordi, buena mañana. Saludos para Joan, que se apure, que nos atrasamos. Se quedó dormido. Joan, levántate y anda, pero por favor. Un saludito para Henry Valencia en Chone. Abrazo, Chone. Saludos para Ian y para Eitan. Saludos para mi esposa Grace Freire. Dígale que le amo muchísimo de parte de Franklin. Ramiro, hay mucha corrupción en eso de los bares escolares. Deberían investigar. Estamos dando la alerta. No sé quién tan será, como dice Guiná, en el pueblo. No, ¿quién tan será? ¿Quién será el coordinador de educación ahora? No tengo ni idea. Buen día, Ramiro. Bendecido día. Un saludito para mi sobrina que va rumbo a la escuelita Salomé, de parte de Anita. María del Carmen Mejía. Buen viernes, Ramiro. Un fuerte abrazo. Fuerte abrazo para ti. Puedes poner Voice, Voice. Te la acabo de poner. Acaba de sonar Voice. Ramiro, ¿en qué parte está cerrado el paso rumbo a Quito? Sector del accidente, casi por la Brigada Patria. De ida a Quito, rumbo al norte. Cordial saludo a mi querido amigo desde El Sabor, que te abraza como nunca en casa, asadero. Un abrazo, Marcos Avilés, desde tu asadero. ¿Cómo participo por las mochilas? 7:30 voy a hacer el sorteo de mochilas más adelante, solamente para la gente en WhatsApp. Ramiro, saludo para Jordana. Jordana, buena mañana. Carlita Paredes, te saluda desde Pelileo. Estamos viajando junto a Silvi. Ramiro, ¿puedes mandar un saludito? Para... A ver, espérate un ratito. Para Gabriela Velastegui. Dile que le extrañan muchísimo a sus hermanos. Gabriela, viajando en la buseta. Buena mañana, Gabriela. Gioconda, buen día, Ramiro. Eddie, desde Nueva York, buena mañana. Yasmín, en La Tacunga, buena mañana, Yasmín. Saludos para Danielita y para Esteban. Pavo, buena mañana. Siempre saludándote, Ramiro, LT Colisiones, escuchándonos. Ramiro, saludos para la cooperativa de taxis, en especial para la cooperativa 45 La Bahía. Saludos para El Chaparro, desde Nueva York, desde Long Island, desde Salcedo, desde Yambo. Un abrazo, Franco, buena mañana. Karina Plasencia, saludos, Ramiro, somos de Salcedo. Karina, buen viaje. Opa, qué cantidad de mensajes que tengo hoy. A las 7 de la mañana. Saludos en Cooperativa Salcedo, en la unidad número 11. Buena mañana, Salcedo. Saludos para Londra también, viajando rumbo a la unidad educativa.

Eric, buena mañana. Hola, mi Rami. Buenos días, Cari. Buenos días, Cari. Hola, Ramiro. Saludos para Mía y para Sol, mis niñas bellas. Buen día, Ramiro. Un saludito para la ruta 9 y la ruta 4 de Luca School. Mónica, buena mañana. Ya están llegando a Luca. Que les vaya bonito, que tengan un bonito día. Saludos desde Ceballos, rumbo al trabajo. Mari. Mari Loli, muy buenos días y muy buenos clásicos, Ramiro. Gracias, hoy todo el día clásicos. Saludos desde Riobamba, Turismo. Don Beto, saludos. Ramiro, un saludo en Pelileo para mi esposa, ya trabajando en nuestro taller de jeans. Un abrazo, Fabi. Gracias, Ramiro Vélez, excelente tu programa. Saludos desde Muebles Garzón. Jorge Cobo, un abrazo en Muebles Garzón. Buena música, Ramiro. Luis Tizalema. Éxitos en este nuevo año escolar para mi esposita que es maestra, para Alvita. Ramiro, lamentablemente hay agentes que pasan solo en el teléfono celular y ese es el problema. Yo sé que si sacamos los agentes de tránsito y entra la policía otra vez, se pierden plazas de trabajo y además la policía debe estar pensando en la seguridad, me dicen. De acuerdo contigo. Hola, Ramiro. No vale de nada tener agentes si pasan solo en los celulares. Y es un cuento de nunca acabar. Yo creo que, mira, con este pequeño ejercicio ante la amenaza que tenía la asamblea de reemplazar a los agentes de tránsito, que la competencia vuelva a la policía, y ante la queja de los ciudadanos, que es mayoritariamente que dicen que pasan mucho en el celular, yo creo que todas las direcciones de tránsito y todos los municipios deberían generar algún procedimiento para evitar que eso se vea, para evitar que la gente se queje permanentemente. Buen día, licenciado. Chévere ir en buseta y más con buena música. Se quita la pereza. Buen día, bendiciones, Néstor. Es así, mi querido Néstor. Licenciado, buenos días. Lo que pasa es que en algunos agentes de tránsito recién graduados parecen guambras carcosos que están solo en el celular. No se hacen respetar. No tienen autoridad por eso. ¿Qué te diré? Buen día, Ramiro. Saludos aquí escuchándote todos los días. En la cooperativa Taxis Nápoles, número 27 en Ambato. Roberto Ortiz, fiel seguidor suyo. Muchas gracias, Roberto. Buen día, totalmente de acuerdo. Ellos no están aún preparados. Muy poco tiempo. Hoy mismo en el redondel de la Sagrada Familia el tráfico está full. Hasta el terminal están estacionados autos de lado a lado. Ellos en el celular o viéndose qué hacer y no hacen mover. Bueno, ahí te voy a contar una cosa, Rocío. Es culpa de los agentes de tránsito que los padres de familia se estacionen donde les da la gana y dejar los carros ahí, que quieran ingresar por poco hasta el aula con los hijos. No es culpa de los agentes de tránsito, es la irresponsabilidad y la falta de la cultura de esos ciudadanos. O sea, ahí yo no puedo pedirles más a los agentes, porque seguramente si los agentes empiezan a multar, ¡upa! ¡Barder Troya! Pues van a saltar todo el mundo. Entonces, es un tema cultural. Claro que si los agentes aplican la norma, señor, usted ve ahí.

0: pero es más irresponsabilidad de los ciudadanos. Tú me estás contando el redondel de la Sagrada Familia. Ah, me atrasé, voy a dejar a mi hijo, dejo el carro ahí, cojo la manito de mi guagua, le voy a dejar en el aula y el carro que se quede ahí y el resto que aguante. Entonces ya no es culpa de la gente, también pasa por la gente. Buen día, Ramiro, un saludito para mi mamita Anita Flores, para mi hija Aileen Malisa. Ramiro, yo igual solo a pata, mi hermano. Nunca disfruté de la buseta, no. Mi mamá no tenía para pagarme buseta. Mi mamá no me pagaba buseta. Tenía que salir tempranito, muchas veces dos buses y otras veces a pata. Cuando estaba en el Pío 10, a mí el bus me dejaba por el Colegio Ambato. Por el Colegio Ambato. Me bajaba ahí, me bajaba por el puente antiguo. Sí, por donde había antes la generadora de energía. Al Chaquiñán. Y del Chaquiñán al Pío 10. Se llevaba una telita, una franelita para limpiarse los zapatos, porque te castigaban si entrabas con los zapatos sucios, porque en el Chaquiñán era de tierra. Pues cruzaba por el Chaquiñán, subía por donde hoy es el Hospital Ali Causay, ahí había un Chaquiñán y llegábamos al Pío 10 a pata. Saludos, Ramiro, desde Renacer CrossFit, escuchándote. Buena mañana, Ramiro, desde La Tacunga, para el sorteo de las mochilas Gladys Mazapanta. Ramiro, un saludito para mi esposo en Pujilí. Abrazo a la gente en Pujilí. Buen día, Ramiro, que tengas un lindo día. Saluditos especial para la Rebe, siempre escuchándote en Brooklyn. Mire, Ramiro, cómo ofertan esto por acá. Servicio de transporte estudiantil particular. No son busetas, son vehículos que están haciendo transporte estudiantil ilegal, Ramiro. ¿Dónde puedo denunciar? La misma foto que me mandas a mí, podrías mandar a la Dirección de Tránsito Municipal y podrías mandarlo a la ANT. Porque los vehículos particulares no están autorizados para hacer transporte estudiantil, lamentablemente. Bueno, último audio antes de irme a la pausa.
1: Ramiro, buen día. Sabes que en el tema de lo que es el tránsito, es verdad. En el semáforo de las Rieles de Atocha, siempre pasa una camioneta ahí, al igual que en Izambe, en el semáforo. El chofer está en el celular mientras que el de al lado pasa durmiendo, y eso es de todos los días. Yo creo que es en vano. Ahorita está un agente de tránsito en el semáforo bajando la Yahuira. No sé por qué, porque el semáforo está funcionando. Pero están los panas ahí y haciendo más tráfico todavía. Ojalá las leyes cambien, Ramiro, que tengas un buen día.
0: Abrazo para ti. Ese es el criterio de la gente. Señor director de tránsito de Ambato, don Juan Tenorio, le hemos dado haciendo una encuesta. Le hemos hecho un estudio de mercado. ¿Cuál es la principal queja de los ciudadanos ambateños ante los agentes de tránsito que pasan solo en el celular? Tome acciones. Genere un procedimiento. Aquí está otro audio.
2: Don Ramiro, muy buenos días. Bueno, yo le hago una invitación. Yo le quiero llevar en mi carro a darnos un par de vueltas para enseñarle todos los asuntos que hay en la ciudad. Por ahí a visitarles a los señores agentes, a ver dónde faltan semáforos. Y en sí, algunas cositas que prácticamente nos afecta bastante el día a día en el sector de la ciudad. Así es que me avisa, don Ramiro, cualquier día, el día que usted me diga, estoy dispuesto a invitarle para llevarle a dar un par de vueltitas por la ciudad, ¿vale?
0: Pero yo, si doy vueltas por la ciudad, pues yo recorro la ciudad. Así yo sé lo que pasa. Pero yo no soy autoridad, yo no voy a solucionar nada. Así que lo único que podemos hacer es comentar. Y repito, don Juan Tenorio, sí, tipo novela, de Nevada de Shakespeare, el director de tránsito de Ambato, ahí están. Le hemos dado haciendo una encuesta, le hemos dado haciendo un estudio de mercado. El próximo alcalde o alcaldesa, ahí está. Los problemas del tránsito de Ambato. Ahí está lo que hay que cambiar en los agentes de tránsito, lo que hay que mejorar. No paguen a una encuestadora, no paguen un estudio de mercado. Ahí está, les hemos dado haciendo. Gratis. Todos los días les comentamos acá los problemas de la ciudad en tránsito. ¿Por qué? Porque la gente se comunica con nosotros. Pero agradezco tu invitación. Cualquiera de estos días salimos a dar una vuelta por Ambato. Pero ¿sabes a quién tienes que llevar? Al director de tránsito. En vez de que yo vaya. O a un concejal, que son tus representantes. Votaste por ellos, pues. Ellos son tu voz en el consejo. Ellos ganan el sueldo para representarte. A ellos hay que llevarles a darles una vuelta. 7:11 minutos, la pausa comercial, ya vengo con las noticias del día.
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2: Las noticias del día. Orden de aprehensión contra Abdalá Bucarán. El tribunal dispuso que el bloque de búsqueda de la Policía Nacional permanezca pendiente de la clínica donde está hospitalizado el loco que ama. El expresidente de la República, quien no asistió por sexta vez a la audiencia en la que debía conocer la sentencia por los casos de la prueba COVID-19. Según la Fiscalía, Bucarán está internado en una clínica en cuidados intensivos. Según el dato médico, fue operado del corazón. Sin embargo, es inaudita y sin precedentes lo que está pasando, según la fiscal del caso, Lidia Sarabia. Sin previo aviso, Bucarán aparentemente habría programado una operación sabiendo ya cuando tenía la audiencia para la sentencia. Acá un ciudadano me preguntaba si a Serrano lo trajeron de Estados Unidos para meterlo en la casa del encuentro. A Bucarán no lo pueden traer de una clínica ahí mismo en Guayaquil. Son cosas diferentes. A Serrano no lo trajo el gobierno ecuatoriano. A Serrano no lo trajo la fiscalía. A Serrano lo deportó el gobierno americano por ilegal, por indocumentado. Que acá aprovecharon que ya lo deportaron y lo capturaron es otra cosa. Y Bucarán no va a ir preso. Bucarán va a ir a la casita, arresto domiciliario, por tercera edad y por la operación que recibió. Así que nunca le van a ver a Bucarán en la cárcel. La Asamblea Nacional aprobó con 87 votos el segundo debate, el proyecto de reforma a la Ley de Transporte, Tránsito y Seguridad Vial, donde establece nuevas reglas al control de la micromovilidad, a los fotorradares, peaje unificado y la posibilidad de suspender las competencias de los municipios en materia de tránsito. Entre las reformas aprobadas se destaca mayor presencia policial, esto es bueno, en la red vial estatal, los agentes de tránsito en la urbe, la policía en los ejes viales, la obligación de que los motociclistas en el país usen casco homologado. También ahora las licencias de tránsito, que tiene tanto problema la ANT, por eso te decía, mira lo que son las cosas, ¿no? Se dice devolverle la competencia a la policía para que ya no hayan agentes de tránsito, pero resulta que en esta reforma legal le quitan una competencia a la ANT. Ahora el registro civil también podrá emitir licencias. Ya no solamente la ANT. ¿Se acabó la corrupción? Sí, yo creo que sí, porque era una verdadera corrupción, un nido de ratas. ¿Cuántas licencias truchas hay en el país? Se estima que más de 1 millón. Pues ahora la ANT va a rectorar. Hay que esperar el reglamento, ¿no? Porque toda ley tiene que tener un reglamento para aplicar. Ahora el registro civil también podrá entregar licencias con la rectoría de la ANT. También se regula el tema de los delibres. Los conductores que prestan servicio de entrega de bienes y productos a domicilio en motocicleta, conocido como delivery, pasarán a ser regulados, para lo cual deberán fortalecer la identificación de los motociclistas, mejorar las condiciones de seguridad durante las entregas y facilitar el control por parte de las autoridades de tránsito. También se regulan las motocicletas eléctricas, las que de ahora en adelante tendrán que contar con una matrícula, una placa, y los conductores deberán portar su licencia. Así de simple, señores. Hay muchas reformas positivas para mí, para que vean que la Asamblea no solamente mete la pata, ha hecho reformas positivas que las vamos a contar más adelante. Pero repito, la más importante, las licencias de conducir ya no serán competencia exclusiva del ANT, sino también la entregará al registro civil. Inmediatamente no. Hay que esperar el reglamento. Acuérdate que la ley de tránsito anterior no entraba en vigencia porque no había reglamento. Mi pregunta es, la Asamblea aprueba, entra al registro oficial, ¿cuándo el reglamento? Si no, no se puede aplicar. El caso Progen, la novela continúa. En la fecha en la que presuntamente Carla Saúd proponía al máximo directivo de Progen sobornar a un juez ecuatoriano, estaba en marcha el arbitraje de emergencia que presentó la empresa estadounidense, luego de que Ecuador terminara unilateralmente el contrato. Esto según el juicio que se sigue en los Estados Unidos, no en el Ecuador. Este reportaje es de Coavisa y nos deja con la boca abierta.
3: Saúd proponía al máximo directivo de Progen sobornar a un juez ecuatoriano. Estaba en marcha el arbitraje de emergencia que presentó la empresa estadounidense luego de que Ecuador terminara unilateralmente el contrato. Finalmente, el árbitro desechó el pedido de Progen.
4: Días después de que Selec notificó a Progen con la terminación unilateral de los contratos para las centrales Quevedo y Salitral, el máximo directivo de la empresa, John Manning, respondió este mensaje a su representante en Ecuador, Carla Saúd.
5: El simple hecho de que se te ocurra pedirme que se haga algo ilegal como eso, me asombra, Carla. Ni yo, ni Progen, ni ningún empleado de Progen pagaremos jamás a nadie en el extranjero, bajo ninguna circunstancia, y mucho menos a un juez. Ya sabemos que Selec es corrupta. Esa precisamente es la razón por la que estamos en esto ahora. ¿Cómo se te ocurre pensar en cometer el mismo acto ilegal para intentar combatir un acto de corrupción?
4: Es un diálogo del 7 de junio de 2025. En ese entonces, Progen ya tenía presentada una solicitud de arbitraje de emergencia ante la Cámara de Comercio Ecuatoriana Americana para exigir el cumplimiento de los contratos, proceso que fue desechado por el árbitro. Otro chat es del 5 de julio de 2024, una semana antes de la adjudicación de los contratos. Manning escribe a Saúd.
5: Carla, la carta sobre Quevedo hará que terminemos en la cárcel. Las otras están bien. Los 20 generadores son unidades nuevas, recién ensambladas, que incorporan motores remanufacturados con 0 horas de uso y componentes de montaje nuevos. Podemos ensamblarlos con motores de 0 horas. No sé qué hacer en este caso. Estaríamos cometiendo fraude si decimos que son motores nuevos. ¿Qué opinas al respecto? O simplemente digamos que son unidades recién ensambladas o unidades nuevas recién ensambladas.
4: 3 días después, Progen emitió las cartas, en las que certificó que los 20 generadores para la planta Quevedo son nuevos con 0 horas de uso. Al final se descubrió que los equipos eran viejos y ninguno apto para funcionar en el Ecuador.
6: Las pruebas que la Corporación Eléctrica de Ecuador incorporó al proceso civil que se sigue en Estados Unidos en el caso Progen han generado cuestionamientos entre las defensas de los procesados en Ecuador. Nuevamente se apunta a que la Fiscalía busca a mandos medios y deja fuera a los verdaderos responsables.
7: La compra millonaria de generadores eléctricos inservibles a la empresa Progen se mide hoy con varas distintas en 2 procesos paralelos. Mientras la estatal Selec entregó ante un tribunal de Florida reveladores chats entre el CEO de Progen, John Manning, y su representante, Carla Saúd, donde constan detalles del engaño al Ecuador, estas mismas evidencias continúan fuera del expediente penal por peculado en el país.
8: No existe coherencia entre la actuación de Selec en el proceso en Estados Unidos con la actuación de la Fiscalía aquí en el Ecuador. Las pruebas o los elementos que está presentando justamente para determinar que Progen cometió un fraude al Estado ecuatoriano deberían ser incorporadas al proceso en Ecuador.
7: Cuestiona con dureza la actuación de Fiscalía, una investigación que a su parecer no tiene rumbo, en la que se han procesado exautoridades que no tenían competencia directa sobre las contrataciones de Selec.
2: En pocas palabras, más rápido va a actuar la justicia americana que la justicia ecuatoriana. E increíblemente, el dueño de Progen, el CEO de Progen, Manning, no está incluido en el proceso en la Fiscalía de Ecuador. Cuando estos chats relevan de cualquier otra prueba de que Carla Saúd, la encargada de Progen en el Ecuador, inclusive le sugirió dar dinero a un juez para evitar un proceso legal. Y Manning, como todo americano, dice no, no se te ocurra hacer eso. Pero eso pasa en Estados Unidos, pero nada de eso se incorpora al proceso en Ecuador. Cáigasen para atrás, ecuatorianos. Es la justicia que tenemos.

Si Netflix no hace la serie de Progen, pierde plata. Netflix debe hacer la serie de Progen, el mayor caso de corrupción de Ecuador de la última década. Con todo lo que está saliendo, por más que quieran taparlo, tarde o temprano la verdad va a salir adelante y creo que Estados Unidos va a sacar primero el veredicto ante

Tengo más de 100 mensajes que no puedo leerlos. Sanis Hotel, buena mañana, desde Baños. Buenos días, Ramiro, bendiciones, llegan las labores. Te saluda Fanny, fiel oyente del programa. Fanny, buena mañana. Una pregunta sobre los pasajes en Ambato. ¿En qué quedó Ramiro? En nada. No se ha tratado todavía la ordenanza de la nivelación de pasajes en Ambato. La comisión de tránsito del municipio de Ambato sigue teniendo el proyecto. Buen día, Ramiro, bendiciones en este día. Galo, buena mañana, Galo. Hola, Ramiro, lindo día, bendiciones. Pau, buena mañana, Pau. Saludos, es el cantón Ceballos. Te sentimos, Ceballos. Don Ramiro, a Serrano lo trajeron desde Estados Unidos. A Bucarán no lo pueden capturar aquí mismo. Ya te expliqué por qué. Ramiro, bendiciones, saluditos en Riobamba. La canción La Cinta Rosa. Buen día, Macario, te la debo. Joseph, ¿qué hace Ramiro? Las luminarias del Parque Valladolid, en el sector de la Plaza de Toros, están dañadas. Oye, pero eso no remodelaron hace poco tiempo. Ya están dañadas las luminarias, terrible. Saludos cordiales, mi estimado Ramiro. Saludos para el transporte pesado, los Andes. Ayer estuvimos haciendo trabajo, bajando mercadería ahí frente a la radio. Un abrazo en transporte pesado, los Andes. Fabri, buena mañana. Un abrazo, amigo. Te escucho desde Jersey City, desde el Estado Jardín, desde New Jersey. Gaby Morales, Gaby, buena mañana. Buen día, Ramiro. Saludos para la familia Arias, Tonato, que van a fundir una losa hoy en Salcedo. Trabajamos junto a la familia Tonato hoy, fundiendo la losa. Ramiro, un saludito para mi hijo que está cumpliendo años. Se llama Kevin Sánchez Enquero. Buena mañana, Kevin. ¿Puedes aclarar cuál es la función de los concejales? Fiscalizar y qué más, porque no se ve nada. Hacer leyes, legislar. La función de los concejales en cada ciudad es legislar y fiscalizar. Legislar haciendo propuestas y

Caparro en Long Island, en New York. Ramiro, buena mañana. Acá en Estados Unidos, una infracción, te dan 5 tickets de $65 cada uno. Sí, así es. Acá no, lamentablemente. Ramiro, excelente programa. Siempre un saludito, por favor, para Cristian Rubén, de parte de Matthews. Buena mañana. Un saludito para la familia Arias. Ya te había saludado, familia Arias. Deberían prohibir los celulares durante sus horas de trabajo para los agentes de tránsito. Es la única manera, Ramiro. Y como tú dices, es una enfermedad. A mí me pasaba... Acá me mandaron un mensajito y me dicen que le pasa a una persona en un taller. Tuvo que poner una canasta para que dejen los celulares en las horas de trabajo, porque si no, no trabajan. 7:34. Tengo que irme a la pausa comercial. Ya venimos, la entrevista del día. Tengo un montón de mensajes en el WhatsApp, pido disculpas. Y no sé a qué hora voy a hacer el concurso de las mochilas, la verdad. Creo que lo voy a pasar para el lunes. Creo que lo voy a pasar para el lunes. 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Porque regalé uno anteayer y no vinieron a retirarla. 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Utilicen todo el fin de semana y el lunes me pasan la captura de pantalla.

0: Me tengo que ir a la pausa. Ramiro, ¿qué pasó en AE35, sector de Fuerte Militar Patria? Un accidente hoy reportado a las 6:10 de la mañana mientras estábamos en el programa. Inicialmente había paso por un lado de la vía. Llegaron ya los agentes. Retiraron ya, están retirando los autos. Ojalá no tengamos desgracia que lamentar. Personales, fuerte accidente entre un vehículo y un camión que quedó en el parterre. Así que está cerrada la vía, toma la posibilidad de vías alternas, aunque me dicen que están abriendo un carril ya. Cris Bombón, buena mañana. Buenos días, buena mañana, Cris. Ramiro, buenos días. Una denuncia desde La Victoria. Bueno, mándame la denuncia. Pau, buena mañana. Pausa comercial. Vengo enseguida a la entrevista del día.
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9: Son las 7:46, 7:46, vamos con entrevista del día. Hoy vamos a hablar de la profesión de enfermería. Hay enfermeros y hay enfermeras. Está conmigo el doctor Alejandro Narváez de la Uniandes. ¿Qué tal, Alejandro? Buenos días, bienvenido, gracias por acompañarnos. Hablemos un poquito de esta profesión de la enfermería. ¿Qué campo abarca? ¿Dónde es su área de acción de los enfermeros y las enfermeras? Buenos días, bienvenido.
10: Muy buenos días, agradecemos este prestigioso medio de comunicación por abrirnos este espacio para compartir información de valor con la ciudadanía. Reciban un cordial saludo de parte de nuestro rector, el ingeniero Gustavo Álvarez Gómez, PhD, y toda la familia que conformamos la Universidad Regional Autónoma de los Andes. En este sentido, la enfermería es un eje fundamental porque nos ayuda a articular todo lo que son los sistemas de salud, en especial el intercambio directo de información, el intercambio humanístico, empático entre los pacientes, los médicos y en general a coordinar reacciones para llegar al fin primordial de la prevención, el mejoramiento del estado de salud de los individuos.
9: ¿Es el primer contacto que tiene un paciente con el sistema de salud? Por ejemplo, si usted va a un hospital, si usted va a una casa de salud, la primera persona que atiende al paciente, y más aún en emergencias, es la enfermera o el enfermero.
10: Exactamente, cuando nosotros comentamos a nuestros estudiantes, el enfermero es quien tiene el primer contacto con el paciente, es el encargado de detectar las señales tempranas y es el que guía la atención para que la resolución del caso clínico sea lo más pronto posible.
9: Ese es además quien le informa al médico o a la médico de los signos vitales, de cómo recibió al paciente. ¿Qué tan importante es estar preparado para eso?
10: La verdad, la importancia va en supremacía. ¿Por qué? Porque es diferente si nosotros tratamos tal vez con menor importancia un paciente que venía con signos de alerta, pero hay aquí la importancia. Nosotros a los enfermeros se les prepara tan metodológica clínicamente y con simulación que ellos son capaces de detectar alertas que para el ojo de cualquier persona sin el conocimiento adecuado se pasarían desapercibidos. En cambio, el personal de enfermería detecta esas señales mínimas y direcciona la atención.
9: ¿Sería un asistente, un apoyo básico para el médico?
10: La verdad aquí es importante diferenciar.
9: ¿O forman parte de un equipo?
10: Es parte primordial de un equipo.
9: Ya.
10: Es, por ejemplo, los equipos de atención integral en salud pueden estar conformados por un médico, diagnóstico médico, odontólogo, diagnóstico odontólogo, pero el enfermero, la verdad, en este sentido es el quien articula. Al ser el primero el contacto, deriva específicamente los pacientes.
9: Correcto. No puede haber un equipo médico sin enfermeros. Yo, por ejemplo, cuando me ha pasado algo, accidentes o cuando he estado en una intervención, siempre... repito, los que más trabajan antes, por ejemplo, de una intervención o durante un proceso de accidente son los enfermeros o las enfermeras. ¿Cuán importante es esta preparación? ¿Cuánto tiempo dura?
10: La carrera de enfermería tiene una duración de 7 semestres más un año de internado rotativo en las diferentes casas asistenciales docentes, por ejemplo, el Hospital Regional Docente Ambato.
9: Correcto. Ah, no sabía que hacen también internado los enfermeros o enfermeras.
10: Se realiza un año de internado. Lógicamente, una de las ventajas de la carrera de enfermería es que terminan de estudiar los 7 semestres y el año de internado ya tienen su
9: rubro
10: estipendio. Ajá.
9: Correcto. Y más o menos en estos 7 semestres, ¿qué es lo más importante que se ve?
10: Por ejemplo, la ventaja es que ellos en las instituciones de la universidad van a recibir clases en estructuras de última generación. Tenemos maniquí, simulación, aulas de simulación, hospitalización. Tenemos clases de estimulación crítica y demás. Ellos reciben materias todo enfocado a lo clínico y al cuidado con empatía de los pacientes.
9: ¿Qué tan importante es la educación? O sea, si nos están escuchando afuera en la radio, yo quiero ser enfermera, yo quiero ser enfermero, ¿qué tan importante tener esa educación?
10: La verdad, en la sociedad actual en la que nos manejamos, el tener personas que lideren con empatía, cordialidad y que se preocupen por los demás es fundamental. Yo creo que es el motor social que guía en general a la comunidad. Adicional, la enfermería es una de las principales carreras en el mundo en general.
9: Sí, eso le iba a decir, porque si usted va a Estados Unidos, va a Europa, el gremio de los enfermeros o enfermeras es muy fuerte, inclusive creo yo más fuerte que los médicos, inclusive.
10: Exactamente, es más, nosotros la carrera se puede guiar alrededor de organizaciones internacionales de enfermería que dictan inclusive directrices para el manejo o para la educación académica de la enfermería en general.
9: ¿Qué características tiene que tener un futuro estudiante de enfermería?
10: Principalmente dedicación en todas las carreras de salud.
9: Paciencia, creo yo.
10: Y empatía. Todo lo que se mueve en el mundo de la medicina, enfermería, odontología o carreras de la salud es primordial tener empatía por los pacientes.
9: Correcto. Hablemos un poquito de cómo me inscribo. Ya están abiertas las inscripciones. ¿Qué tengo que pasar? Si estudié algo, ¿tengo que estudiar alguna tema del bachillerato en especial o cualquier persona puede aplicar para esto?
10: Por ejemplo, profesionales que hayan terminado alguna carrera o en general a los estudiantes que terminaron sus estudios de bachillerato pueden acercarse, inclusive a conocer las instalaciones de infraestructura, modelos de simulación y demás. Estamos ubicados en nuestra sede Ambato, en el kilómetro 5.5 en la vía Baños. O también, para quienes deseen y son de otras ciudades, tenemos la sede presencial también en Tulcán.
9: Ya, correcto. La Uniandes, la Universidad de las Alturas, www.uniandes.edu.es. ¿Cuál es su mensaje final para la gente que nos esté escuchando y que se interesa de pronto por esta profesión tan importante de la enfermería?
10: Que en enfermería cuidamos la vida con ciencia, ética y humanidad. Nuevamente, de parte de la Universidad Unión, les agradecemos el espacio a este medio de comunicación y los invitamos a que conozcan nuestras instalaciones, las campañas de más, y a seguirnos en redes www.uniandes.edu.es o redes sociales como Facebook, Instagram, TikTok.
9: Correcto. El doctor Alejandro Narváez nos ha hablado de la enfermería y la carrera que se promociona en la Uniandes.

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2: Tengo actualización del accidente en la vía a Quito. Actualización 743. Aún están retirando los vehículos carril izquierdo y carril central cerrados. Avanzan por un solo carril, que es el derecho, y el carril de emergencia. Agentes de tránsito, policía y bomberos están en el sitio. Un auto pequeño ya está subido a una grúa y el camión está cruzado en la vía, en los carriles reportados. Hay paso lento, está abierto un carril. El accidente es hacia el norte, es decir, de la Tacunga para Quito, en el sector de del fuerte militar. Estaba cerrado, ya se ha abierto. Los agentes de tránsito están dando paso en un solo carril. Gracias por la actualización. Gracias a mis amigos, mis reporteros de la calle. Mensaje de audio.
3: Muy buenos días, licenciado. Un gusto saludarle. Sabe que este tema de los agentes de tránsito no es nada nuevo. Recordemos que ellos son los primeros extorsionadores que llegaron a la ciudad. Obvio, extorsionaron a los infractores. Ahora, vamos a las oficinas, bien sea en el centro, arriba de Laboral, en Atía, en Xuyurco o acá en el Parque de Troya. Todos están con los celulares, incluido el director de tránsito. ¿Qué podemos esperar de estas personas? Las denuncias ciudadanas se deben de tomar en serio, y más aún si son hechas en video, donde que refleje el nombre de los agentes de tránsito, para poder sancionar, que tomen acción. En Estados Unidos, una persona corrupta, ya sea policía, reciben una sentencia doble, porque son parte de la ley y la están rompiendo. Saben que está mal y lo están haciendo. Por eso no existe tanta corrupción.
2: Agradecido por tu mensaje, lo pasamos. Es el criterio ciudadano, ¿no? Y repito, más allá de enojarse, creo que se deben tomar acciones inmediatas. Y será responsabilidad de la futura administración. Esta ya no. Ramiro, aprovechando el espacio para enviar una felicitación muy especial al amor de mi vida, mi esposo Cristian Flores, que mañana está de cumpleaños. La vida nos regala un año más de su presencia y no quería dejar pasar la oportunidad de decirle públicamente cuánto le amo y le agradezco por estar y caminar a mi lado. ¡Feliz cumpleaños, Cristian! De parte de tu esposa, de parte de Eli, de Emi y de Martín. Cristian Flores, te mandan un tremendo saludo, loco. Buena mañana. Saludo, Ramiro. Desde el Cantón Patate, no te olvides que los concejales conocen, revisan y aprueban el presupuesto para el siguiente año. Esta actividad es fundamental para que no se laven las manos. Sí, pero eso se hace mediante ordenanza. Eso se llama legislación. El presupuesto se aprueba mediante una ordenanza del presupuesto. Gracias, Carlos, por tu ayuda. Ramiro, lamentablemente los agentes de tránsito caen en sus propios errores y en corrupción. Y es porque no hay sancionados. Si hubiera verdaderos sancionados, esto se acabaría. Ramiro, ¿qué pasa con los body cam? ¿No se supone que se está pagando como ciudad por los body cam para los agentes de tránsito? Ahí nomás se puede filmar y saber cuánto pasa en el celular y cuánto pasan trabajando. Sé que los body cam se prenden a conveniencia. Algún rato, repito, entrevistas que ya haré a los próximos candidatos a alcaldes, les vamos a preguntar qué van a hacer con los body cam. ¿Qué van a hacer con agentes de tránsito? Ramiro, no pasa nada. Que vayan al hospital. En esta ocasión, la directora del hospital culpó a todo el nivel central y Serkov que estamos cada día peor. Me mandan un enlace de Facebook, voy a revisarlo. Hola Ramiro, pero el registro civil no puede emitir las cédulas, ahora las licencias peor todavía. Estamos locos, los asambleístas no entienden. Buen tema, ¿no? Buen tema. Ramiro, ¿qué pasó con el show de los Enanitos Verdes? Tuve que suspenderlo por un tema de fuerza mayor, pero hemos quedado con la banda cruda, con Giovanni. Lo vamos a hacer el sábado 26 de septiembre. He anunciado ya avisado a las personas que ya habían reservado el show del tributo a Enanitos Verdes, que era mañana, que este era el 5 de septiembre. que lo voy a pasar para el 26 de septiembre. Sábado 26 de septiembre, el tributo a los Enanitos Verdes. Sábado 26 de septiembre con la banda cruda. Lo paso para esa fecha. Acá tengo un audio y un video. A ver, vamos a ver. Primero el video. ¿Qué dice el video? Me mandan un video aparentemente afuera de una institución educativa y me mandan este audio.
4: Pero muy buenos días. Usted es la única persona en la cual uno se puede hacer ver las cosas injustas. Acá, esto de video fue ayer y es de todos los días. En la Quebrada Seca, ahí ese árbol le utilizan como urinario. Y usted ve el video que por ahí están de venta las señoras. Venden ahí comida y viene un fuerte mal olor. ¿Y eso quién controla?
2: Nadie, loco. Deberían coordinar o controlar a los agentes de control. Me mandan un video. Yo no sabía de qué se trataba el video. A ver, voy a describir el video. Voy a utilizar mi carrera de periodista. En el sector de Quebrada Seca, al parecer, hay señoras que venden alimentos. Y ahí está una señora sirviendo alimentos. Y hay gente que está comprando los alimentos. Pero resulta que unos muchachos hacen pipí, hacen del uno, al frente de las ventas de la comida, en un árbol, en el sector de Quebrada Seca. ¿Quién debería coordinar esto? Salud y los agentes de control. Municipio, vía pública. Acuérdate de este principio básico. Competencia, vía pública, agentes de control, municipio. Así de simple.

0: los últimos mensajes porque tengo que irme otra vez a la pausa. Me mandan 7 fotos. Señores agentes de tránsito, no es el afán molestarles, pero me mandan 7 fotos de diferentes sectores de la ciudad. Hay una persona que se preocupó. Tengo un agente de tránsito subido en una moto frente a una farmacia Cusibamba en el celular. Tengo una señorita en la avenida Ceballos en una escuela en el celular. Tengo un señor en la Víctor Hugo en el celular. Tengo un señor, me parece que es el sector de Izamba, agente de tránsito en una camioneta en el celular. 7 fotos. O sea, hay una persona que se ha preocupado en su recorrido de tomarles las fotos y ustedes pasan en el celular, señores y señoritas. Yo creo que la dirección de tránsito ya tiene que tomar medidas en el tema. Y no somos locos, ahí están las fotos. Y tampoco soy yo. Son los ciudadanos. Hola Ramiro, ¿cómo le va? Buenos días, por favor, un saludito para Jeremy Rivera en su cumpleaños número 18, de parte de su mamá, de su hermano, de su papá, de toda la familia, que estamos orgullosos de él. Jeremy Rivera está en su cumpleaños. Buen día, Ramiro. En mi forma de pensar hay buenos y malos agentes. En todo. Yo creo, conozco muy buenos agentes. Creo que la mayoría son muy buenos agentes. Como en todo, pero hay cada persona que mientras se respete la ley de tránsito no hay por qué tener más. Más se preocupan de criticar los que no respetan la ley, así como los semáforos, el disco pare o los pasos cebra. Ellos son los que más critican. Concuerdo contigo, Santiago, también. Yo digo que si los agentes de tránsito se pusieran a sancionar a todo Ambato estaría sancionado. Por ejemplo, cuando me pasó lo que me pasó a mí, que reconocí el error, los que más comentaban son los que más incumplen. Lamentablemente, ¿no? Así que los agentes también están en ese dilema. ¿Sanciono? ¿Y si sanciono, sanciono a todo Ambato? Pues yo creo que sí, deberían empezar a sancionar. El uso del celular lo hacemos todos y en todo momento, no solo los agentes de tránsito. Así que no podemos ver en el semáforo, todos los choferes están en el celular, de acuerdo contigo. De acuerdo contigo. O sea, yo digo, los agentes de tránsito, ¿no? Dirán, y ahora si les empiezo a sancionar a todos los que están en el celular mientras manejan, nos quedamos sin conductores. Nos quedamos sin conductores, lamentablemente. Esta foto le tomé ayer un agente cumpliendo su trabajo montando el estacionamiento en doble fila y la usuaria enojada, Ramiro, también hay que darles eso. Sí. A ver, tengo una foto, qué bueno, de un agente de tránsito cumpliendo su trabajo. ¿En dónde fue? No reconozco la vía. Dice Travis Club. La señora estaba estacionada en doble fila. Mira, qué diferente, ¿no? Estacionado en doble fila, es decir, afuera del carril, dificultando el tránsito. Esta persona, este agente de tránsito, me parece que es mujer, le está sancionando. Y la señora con el video le filma y le dice que por qué le sanciona. De acuerdo contigo. De acuerdo contigo. Último audio que voy a pasar ahora.
1: ¿Cómo está, licenciado? Muy buenos días. Vea, le mando una foto de lo que un agente civil de tránsito está en el teléfono y en la Ceballos está parqueado un vehículo.
0: Sí, lo veo. Y que, es que ustedes dan papaya, agentes. A ver, este señor. Los carros mal estacionados en doble fila, no en otra circunstancia. Y este agente de tránsito forrado de pies a cabeza, puesto algo, un buff negro con la gorra clavado en el celular en la esquina del Ecotacho. No estará escuchándome a mí porque está con audífonos. Clavado en el celular. Repito, aquí están las fotos, aquí están los videos. Damos las dos versiones, pero este es un tema ya preocupante. Un tema preocupante. Desde que madruga, clavados en los celulares y los ciudadanos les han tomado las fotos. Buen día, licenciado. Es que aquí falta control y conciencia en los semáforos. Se pasan en rojo y todo el mundo se va manejando y con el celular. Eso en España, por ejemplo, es $350 de multa. Y allá cuando encuentran un borracho conduciendo, le quitan el carnet de conducir. Aquí los agentes se hacen ojiles, dice. Bueno, ¿qué te diré? Repito, Ramiro, publique todas esas fotos de los agentes de tránsito. No lo voy a hacer. No lo voy a hacer porque eso sería ser mala persona, mala gente. No lo vamos a hacer. Creo que es suficiente haberlo dicho en la radio. Creo que hoy el director de tránsito, lo primero que va a hacer, porque me monitorean, saben todo lo que digo, va a llamar a la jefe de tránsito o al jefe de tránsito y va a decir, vean, déjense de pasar en los celulares porque le están pasando fotos a los medios de comunicación y están haciendo quedar mal. Estoy seguro que eso va a pasar hoy. Así que no voy a publicar las fotos. Gracias de todas. Sigan mandándome, eso sí, para tener en archivo, por si acaso. 8 o 9 minutos. La

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10: Son las 8:18. Buena mañana, la entrevista del día. Hoy voy a hablar de construcción. Se está preparando Build Ecuador, Centro de Innovación, Ambato. Ahí va a ser el lugar. Va a ser una feria, un congreso de construcción del Ecuador. Tienen como eslogan impulso al sector constructor del Ecuador con innovación y tecnología avanzada. Esto está auspiciado por la Cámara de Construcción de Ambato y también por varias empresas. Tengo hoy visitándome a la CEO de Congresis Latam, que es parte de la organización, a la ingeniera Nancy Águila, directora ejecutiva de la Cámara de Construcción de Ambato, y a la magíster Andy Llanos, delegada de la United Project Global Grupo Empresarial de Construcción. Bueno, por ahí empezamos. Buenos días, Andy, qué gusto saludarle, gracias por acompañarnos. Cuéntenos un poquito de qué se trata este Build Ecuador.
11: Hola, Ramiro, muchísimas gracias por la entrevista del día de hoy en este importante medio de comunicación que sabemos que tiene full cobertura. Muy, muy contentos de estar acá. Bueno, este evento es un evento que en apoyo al sector de la construcción. Nosotros, como grupo UPG Unit Project Global, envío un cordial saludo a mi CEO, Víctor Nivelo, allá en Estados Unidos. En algún momento vamos a hablar de lo que se trata el grupo, el sponsor principal del Hackathon. Este evento va a ser un evento totalmente innovador, totalmente disruptivo. No es una simple feria, es un evento justamente para mostrar muchísimas cosas más en apoyo al sector de la construcción, donde vamos a tener un hackathon, un bootcamp y un foro de innovación.
10: Correcto, o sea, a más de la feria, de pronto la gente que no tenga vivienda, seguramente van a ver proyectos que se van a presentar ahí. va a haber un congreso, va a haber foro, va a haber conversatorios.
11: Exacto, viene gente muy grande en el sector de la construcción, tenemos primicias que ya las vamos a mencionar en su momento, de sectores grandes que vienen de otras ciudades.
10: Correcto. Tengo a Mercedes Lor. Mercedes, buenos días, gusto saludarte, bienvenida. Tú vienes desde fuera de la ciudad a promocionar este Build Ecuador. ¿Cómo es, desde tu visión, cómo podríamos manejar el Build Ecuador? ¿Qué es?
12: Build Ecuador 2026 es una plataforma de innovación.
10: Ya.
12: Sí. Tenemos el apoyo, el aval de la Cámara de la Construcción de Ambato para poder realizar este evento y brindamos experiencias maravillosas para el público en general que quiere encontrar su vivienda, que quiere también soñar con tener su residencia de vacaciones y decorar su hogar.
10: Todo lo relacionado con la construcción, desde comprar, desde materiales, decoración, acabados.
12: Exactamente. Build Ecuador 2026 tiene 5 actividades principales. Tenemos un foro de innovación donde los principales protagonistas del sector van a estar en un conversatorio sobre las premisas y los desafíos para el 2027.
10: Es decir, ahí tienen que estar presentes los constructores.
12: Sí, los principales actores de esta industria, no solo en la Sierra Centro, sino a nivel nacional.
10: Correcto.
12: Sí, y también tenemos seminarios intensivos llamados bootcamps con una consultora internacional que viene a preparar a los constructores en términos de IA y aplicación de estas nuevas tecnologías.
10: ¿Ya? ¿Y qué más tenemos?
12: Tenemos también, como bien lo dijo Andreita, con el auspicio de UPG, una empresa internacional, el Hackathon 2026, que es una competencia de profesionales del área de la construcción, es decir, ingenieros civiles, arquitectos, ingenieros de sistemas, en un desafío épico. Vamos a tener 3 lugares, primero, segundo y tercer lugar, de resolver un reto tecnológico para la industria de la construcción.
10: ¡Ah, qué chévere! ¡Los van a poner a prueba!
12: Así es. Y el resultado es prácticamente el producto de este congreso. El resultado pretende ser una solución para la industria de la construcción y lo vamos a llevar a la realidad. Esa es la misión de la Cámara de la Construcción con este evento, de que estas soluciones tecnológicas se apliquen en la industria, no solamente en Tungurahua y en la Sierra Centro, sino a nivel nacional.
10: Correcto. Cuéntame, ¿cuál es la visión para hacer este evento acá en Ambato? ¿Por qué en Ambato?
12: Ambato ya tiene una visibilidad nacional e internacional. Inclusive ya los compañeros de la revista Forbes ya han hecho reuniones empresariales porque acá hay mucha industria, no solamente en el ámbito de la construcción, en varios sectores productivos, mucha industria emergente, creciente y aparte de la belleza de la ciudad y de su gente, nosotros confiamos en que Ambato va a enriquecerse en términos de turismo, de negocios también con este evento.
10: La ingeniera Nancy Águila es directora ejecutiva de la Cámara de la Construcción de Ambato. Ingeniera Nancy, qué gusto saludarle. ¿Por qué la Cámara de la Construcción de Ambato se involucra en esto?
13: Buenos días, Ramiro. Es un gusto saludarle y también quiero agradecer por esta oportunidad que nos da de participar, de comentar este evento en tan prestigiosa emisora. La Cámara de la Construcción de Ambato apoya este evento porque es el tiempo de evolucionar, es tiempo de mejorar, es tiempo de crecer. Y por ese motivo, la Cámara de la Construcción de Ambato, por medio de su presidente, el ingeniero Carlos Enrique López, apoyamos este evento porque queremos que los profesionales de la construcción entren en una nueva etapa, en un nuevo tiempo, diríamos, de mejorar, de construir con nuevas tecnologías, conocer las nuevas tendencias de la construcción y también conocer qué proyectos inmobiliarios están realmente en oferta actualmente.
10: Esto quiere decir que todos estos profesionales que deben estar vinculados a la Cámara de la Construcción, ingenieros, empresas constructoras, no solamente de viviendas, sino tal vez de obra pública, ¿van a estar presentes en este congreso?
13: Claro que sí, hemos invitado a la empresa pública, a la empresa privada, profesionales, ingenieros, arquitectos de todo el país y especialmente de Ambato y de la zona centro del país.
10: ¿Y si alguien no está asociado a la Cámara, puede participar?
13: Claro que sí, no es necesario que esté afiliado a la Cámara, lo importante es que sea parte del sector de la construcción.
10: A lo mejor aprovechamos ahí y lo afiliamos.
13: Claro que sí.
10: Bueno, Andrea, ¿este evento cuándo se va a desarrollar? ¿Dónde se va a desarrollar?
11: Antes de olvidar a esa gran institución que nos está apoyando como operador académico, el Universitario Rumiñahui.
10: ¿Ya?
11: Es una empresa de 31 años de trayectoria en el sector académico, tiene carreras tecnológicas y el convenio justamente con UPG. allá en Estados Unidos, Comiseo, que también construye en Estados Unidos. Ellos van a ser los operadores académicos. Es una institución que viene por primera vez acá a Tungurahua.
10: ¿De dónde es?
11: El universitario Rumiñahui es de la ciudad de Quito. Tienen 31 años de trayectoria y carreras tecnológicas.
10: Correcto.
11: Es una institución muy, muy importante.
10: Hablemos del evento ya, porque tenemos un minuto. Ya.
11: El evento se va a desarrollar el 25, 26 y 27 de septiembre, de 9 de la mañana a 7 de la noche, en el Centro de Innovación y Producción de Tungurahua, ubicado en el sector de Catiglata, frente a las bodegas de Plasticaucho, entrada a la península.
10: Entrada a la península, no hay pierde.
11: Es gratuito al público y esperamos que vengan y se diviertan con toda la familia, porque hay muchísimas cosas para la familia.
10: Qué bueno hablar del tema, porque la última vez que hubo una feria de construcción, cobraron hasta para entrar a ver. Yo no pagara para entrar a comprar, la verdad. Le soy sincero. Hicieron una feria de construcción y cobraron una entrada para entrar a comprar una casa. No, yo no pagara eso. Ustedes lo han hecho gratuito, me parece muy buena visión.
11: Uh-huh. Así es, así es. Como bien dice Ramiro, no hay necesidad de ingresar pagado a un evento que solamente quizás voy a revisar, a ver, es cumplir el sueño de las familias de tener su casa propia, y qué mejor en este evento para que todos los constructores proyecten y muestren sus proyectos de construcción, ¿no?
10: Correcto.
11: Tenemos muchas ventajas acá.
10: Mercedes, entiendo que ustedes van a presentar ya la próxima semana una agenda, ¿habrá agenda diarias? ¿Va a alcanzar el tiempo para todo lo que me acaban de comentar?
12: Sí, nosotros hemos hecho un cóctel de ingredientes espectaculares en temas de innovación. Vamos a tener una agenda muy nutrida. El viernes 25 de septiembre tenemos el foro de innovación. Abrimos la feria al público a las 3 de la tarde y en las tardes noches, o sea, tenemos una agenda de shows, activaciones de marca, actividades familiares lúdicas, concursos, tenemos inclusive experiencias gastronómicas, experiencias turísticas. Aster, la ciudad nos da esa oportunidad tan maravillosa de tener lugares para los visitantes posterior al evento, y tenemos pues el apoyo de la Cámara de Turismo en ese sentido, y los invitamos a todos a que vayan y se diviertan y pues aprovechen ese fin de semana que es para ustedes, que hemos creado este evento.
10: Nancy, su mensaje para los profesionales de la construcción.
13: Comento, señores constructores, que vamos también a premiar, vamos a reconocer a los profesionales que durante varios años se han esforzado en trabajar, han sido constantes, perseverantes en la construcción, porque la construcción realmente es un trabajo muy fuerte, y en ese evento del 25 de septiembre vamos a dar reconocimiento a algunos constructores, así que ya les estaremos enviando la invitación. Así que invito a toda la ciudadanía, a todos los ambateños, a todos los tungurahuenses de la zona centro y del país a asistir a este evento, porque en realidad es algo innovador, es algo diferente que nunca se ha realizado en Ambato, y es la primera vez que nosotros estamos al frente de este evento y estamos apoyando eventos innovadores que realmente contribuyan al engrandecimiento de nuestra ciudad.
10: Muchas gracias. Han presentado Villa Ecuador en el Centro de Innovación Ambato, 25 a 27 de septiembre, impulsando el sector constructor. Que tengan éxito. Nos vamos. Terminamos casi el programa ya.
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Bueno, señores, me voy. Hoy tuvimos un programa full. Me quedo con las mochilas, el lunes sí las regalo. Saludos para la Gris. Gracias, Grace. Buena mañana, Ramiro. Me encanta tu programa. En la música, en las entrevistas y algo más, me manden el último mensaje. Me quedo con un montón de mensajes guardados. Casi 100 hoy. 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Soy Ramiro Vera Jiménez. Esto fue Inicio Caliente. Chao.

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Muy buenos días, mis Trufa Winners, 93.3, 93.3, 93.3. Súbale, volumen. Súbale, súbale, súbale. Súbale que estoy contigo hasta las 12:30. Junto a DJ Santi Remix. Hoy rotamos con DJ Scratch. DJ Scratch tiene otras actividades el día viernes. Por lo tanto, DJ Santi Remix nos acompaña en el Super Weekend. Prendidos y conectados en el fin de semana en tus oídos a través de www.laturbofm.com, con el gentil auspicio de los Turbo Sponsors. En un momento les pongo al tanto de quiénes son las personas gracias a quien llegamos a tus oídos. Tu abrazo grande, muy buenos días. Comenzamos con los caballeros Herpasol. Prendidos y conectados gracias a mi querido Marcelo Herpasol 18. Marcelito, suena Turbo 93.3, 93.3, 93.3. Herpasol, suena Turbo 93.3, 93.3, 93.3. ¡Que viva el weekend! ¡Viva! Muy buenos días, Herpasol 1. Saludos para Herpasol 13. Saludos, Herpasol 14. Muy buenos días, Herpasol 15. Stalin, Herpasol 16. Marcelito, Herpasol 18. Buenos días, caballero verde Green Gentleman. Muy buenos días, tu compañía es importante, Radio Turbo en el parlante, Manolita Sanz o Atahualpa. Gracias, DJ Santi Remis. Caballero Atahualpa, número 12, buenos días. Caballero Verde, 93.314, 93.3, Caballero Verde 14. Tu sintonía, Green Gentleman, tu música suena. Hasta las 12:30, tus conexiones a través del 0984-990938, 0969. 0969-89-1302. Tu fin de semana, prendidos y conectados y a través de la radio motor que mueve el Ecuador. 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

Conexión en Conexión, así llegamos contigo a través de 93.3. Tu música suena, tengo tus saludos, tus abrazos enviados. Ya aún no comenzamos la mañana, hoy tengo premios. Gino's Pizzería para los golosos del Super Happy Weekend. Si tú eres un goloso o golosa, esta mañana entregamos una pizza a Gino's, pero ya te cuento cuál es la temática de concurso. Ya te lo cuento a través de 93.3. A usted también le gusta la luz, Santi. Todo abierto. O sea, no nacimos para ser monjes. Never. Tenemos las persianas en Radio Turbo que nos ayudan a cubrirnos el exceso de sol. Pero cuando no hay sol, se abren para que entre todo el ki, todo el chi, toda la energía solar. Santi siempre sube las persianas y se lo agradezco porque a mí también me encanta el sol, me gusta la mañana, me gustas tú, me gusta el sol, me gusta la luz. Con 18 minutos a las 9. Muy buenos días, Katy Borja. Te saludo, mi hermosa Katy. Haz un lado lo que te apaga la sonrisa y busco lo que te da la vida. Gracias a la vida que me ha dado tanto. Te permite compartir contigo un día más, un minuto más. ¡Súper viernes! La felicidad no tiene precio, pero sí tiene nombre. La felicidad tiene un lugar. Se llama Turbo 93.3. Me encanta tu frase, mi querida Katy. Gracias, Katy Borja. Hacemos un lado en la mañana, entonces, todo lo que paga la sonrisa y buscamos lo que da vida. Disfrutamos el weekend con mis Trump Winners. Comparto este momento que te digan las imágenes. Me encantaron, están muy bonitas. Gracias por eso, Katy. Se te quiere mucho, bonita. Gracias que nos acompañas en la Tacunga. Buenos días, Luis Bolaños. Tengas un lindo día, mi querido Luis. 93.3. Saludos a todos los chicos de Unimax Televisión. Los bambinos de Unimax Televisión, mi querido Luis Bolaños. Mis bambinos. Ellos saben que son mis bambinos, Unimax Televisión. Muy buenos días. 7-3 cordiales. Un abrazo para ti, vida mía. Que tengas una bonita mañana. A propósito, mi querido Luis, está pensando en un proyecto con ustedes, me comentas. Me envías tu mensajito a través de personal WhatsApp. Buenos días, Lenin. Lenin Baño, que tengas un lindo día. Los Turbo Sponsors en el fin de semana. 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

super fin de semana, super viernes, 37 minutos de la hora 9. Viernes 4 de septiembre, muy buenos días, caballero 13. ¿Qué pasó, la Atahualpa? ¿Cómo are you? Pero caballero 13, eso es importante. Siempre Turbo 93.3, 93.3. Tu super turbo conexión de todos los días, toda la vida, prendidos. Conectados con ti, Jerpa Azul 13, muy buenos días. Linda mañana, J13. Precioso día, gracias. Los 37 minutos de la hora 9 me llegan a ti, a tus oídos. A través de 93.3, 93.3, los Super Weekend. Pollos de la tripa, padera Pachitos, un abrazo para ellos. Super sintonía todos los días. 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Te acompaño, tu mañana tiene turbo y el regreso a clases. ¿Con quién? 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Y un saludo para Max Motor del Ecuador Redondel de la Policía. Ultimando ya los detalles con Max Motor, un saludo también para todo el equipo de Chalupas. 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Súbele. Saludos llegan 098499-0938 y el 09-6989-1302. Música con éxitos, junto a DJ Santi Remix. Porque el poder del viernes solo suena con...

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1: Mensaje que llegan hoy a través del 09-6989-1302. Fin de semana para llegar a tus oídos y ser parte de tu mañana. Con todo el poder, 93.3. Si estamos conectados, estamos bien. Si estamos con medición, vamos adelante con Turbo en el parlante. Tu abrazo, gracias. Alexa, muy buenos días. En el Centro de Ambato como cadena nacional, un saludo para Orbe Hogar. Muy buenos días. Lovely, saludo para toda la gente linda que nos acompaña. En el centro de la ciudad, besos para ti también. Linda mañana. Te comento que una de las recomendaciones que se hace es la piscina, ya que estamos cerca del fin de semana. ¿Qué hacemos cuando vamos a la piscina? Se usa como terapia para personas con enfermedades neurológicas graves. Así pues, sí, se puede hacer las cosas sin miedo. Muy buenos días, Caballero Azul. Bioflores 31. Sí, ¿verdad? Bioflores 31, muy buenos días. Tenemos registro de Bioflores 32 y 23. Se suma Bioflores 31, Bioflores 24 y Bioflores 42. Tu super turbo en la mañana con el poder del parlante. Vamos a ver. Cierta terapia hermosa se da con las piscinas. Y te comento que es un calor denso lo primero que se percibe al ingresar en el área de la piscina de ciertos institutos cuando el agua es caliente. Pero en todo caso, un auxiliar de rehabilitación dice que esta agua realmente es muy importante, las terapias en agua. Piensa en alguien que pasa su vida en una cama o en una silla de ruedas. Entra, camina y de repente puede mirar a la persona que tiene delante a los ojos y no desde abajo. Solo eso y es un beneficio enorme, sostiene un profesional. Si es una persona que no puede caminar, que siempre está en silla de ruedas, de pronto lo llevas a la piscina donde puede flotar. Puede mirar al resto del mundo a su mismo nivel. Ese es ya un primer impacto positivo terapéutico, según los especialistas. Llegan personas con secuelas de un ictus, con daño cerebral, lesiones medulares tras haber sufrido algún accidente. Y a todos ellos les deseamos salud y bendición. También hay bebés en pocos meses con alteraciones de desarrollo, adolescentes con discapacidad motora. Durante unos minutos el agua le concede una tregua contra todo aquello que el resto del día le pesa demasiado. Su propio cuerpo, por no poder moverlo, caminar o por no tener la facilidad de moverlo. En todo caso, los diagnósticos hace 8 años, esclerosis lateral amiotrófica. Acaban de terminar su sesión cuando se dan cuenta de que los pacientes que sufren esta enfermedad tienen un mayor beneficio en impacto con el agua. La piscina se percibe en movimientos lentos, unos levantan los brazos con instrumentos para aprender a nadar. Otros avanzan cogidos de la manito de su fisioterapeuta. Las sesiones combinan distintas metodologías de rehabilitación acuática adaptadas a cada paciente. Hermoso realmente. Muy bonito y positivo. Para todos estos pacientes, la piscina, ya que te vas el fin de semana, valoremos la vida, valoremos la salud, porque no todas las personas tienen los beneficios que tú tienes. El poder caminar, el tener vida, el poder ir a la piscina con tu familia o solo, ya es una gran bendición. Santi Remix me comenta este momento, tenemos una, cambiando de tema, una transmisión en vivo. Les describo la situación, en qué parte de la ciudad es esto, mi querido DJ Santi Remix, ¿tenemos detalle? ¿Por dónde me dice? Por la Indoamérica. Hay un choque, parece que un carro gris, todavía no se distingue la... Y la placa, obviamente ya no hay placa porque toda la parte de adelante del carro ha volado. Se choca contra una camioneta blanca con un filo amarillo. Un choque tremendo. Y esto es en este momento porque la transmisión está en vivo. Sí, este video finalizó, me dice mi Santi, muchas gracias. Lastimosamente una camioneta se ha chocado, esperemos que no haya muertes que lamentar. Y si las hay, nuestro sentido pesar a los familiares de las personas que están involucradas en este accidente tan penoso. Conducir con precaución, por favor. 5 sentidos, 8, 9, 10 sentidos. ¿Cuántos sentidos tienes activos? Todos esos. Cuando tú conduces, y aparte la protección de Dios, nunca está por demás la protección divina. Y aprovecho este momento para pedirle a Dios la protección a todos mis triunfo winners desde que salen de su casa hasta que regresan. Para ellos, para su familia, para su economía. En la hora de los secretos, hacemos una bendición para casa, familia, dinero. Para ti que me acompañas, conducir con cuidado, caballeros. Azules, amarillos, blancos, damas lindas del volante. Que Dios os bendiga a todos y que ya no haya más accidentes. En la hora de los secretos hacemos el resto. 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

0: Tengo una pizza hoy, te lo cuento todo a través de 93.3. 93.3, viernes 4 de septiembre. Tu música sube y suena. Ya continuación, zona de premios activa para una pizza de Giorgino. Suena.
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0: Zona de premios. De continuación, ¿cómo se llama esta canción? Vamos a revisar una cuenta de canciones prohibidas. Está prohibido. ¿Quién ha visto a Andrés López? Sabrá de lo que estoy hablando. El colombiano cómico. El cómico colombiano Andrés López. Está prohibido. Estas son las canciones que fueron vetadas. Pero tú me das el nombre de la primera que suena. En 3, 2, 1.

aunque usted no lo crea, esta increíble canción fue vetada. ¿Recuerdas su nombre? ¡Me lo cuentas! Y si sabes también por qué fue vetada, también me lo dices a través del 09-6989-1302 y a través del 09-8499-0938. Facilito, rapidito, ya al instante. ¡Saltamos en el tiempo! ¡Vuelvo contigo! Te llevo conmigo a través de un portal dimensional. ¡Somos! ¡Cámbiala la turbo! ¡Quiero escuchar mi horóscopo! ¡Suena! ¡Los Caballeros del Zodíaco! ¡Allá van! Fusionados con los Silverhawks, esta mañana me llevan a la casa de Aries. Y a la casa de Aries, te cuento que tengo. Para el fin de semana, este viernes presento una oportunidad para avanzar y dejar atrás situaciones que han provocado estancamiento. Te recomiendo mantener la confianza y aprovechar las posibilidades que comienzan a presentarse. ¡Confía en ti! Just trust in you. Sigo contigo, Tauro. Los nacidos por Tauro pueden experimentar movimientos importantes relacionados con el dinero y los proyectos personales. Tendré money en el fin de semana. La jornada invita a tomar decisiones con mayor seguridad, Tauro, y aprovechar oportunidades que permitan mejorar la situación económica. Tauro va por money. La casa de Géminis. Los Géminis, las predicciones apuntan a una etapa en la que será necesario cerrar pendientes y organizar mejor las prioridades. Si hablamos de money, puede existir la posibilidad de resolver compromisos financieros, aunque la recomendación, actúa con prudencia, no gastes, Géminis. En pocas palabras, no gastes. Sigo contigo, casa de Cáncer. Atraviesas un periodo de movimiento y nuevas oportunidades. El consejo es no quedarte anclado en una situación del pasado y continuar avanzando hacia nuevos proyectos. En el tema de money, pueden presentarse ganancias o posibilidad para mejorar los ingresos. Bien por ti en la casa de Leo. Los asidos bajo Leo cuenta con una energía favorable para destacar y recuperar confianza. Apuntamos a una etapa de mayor claridad y posibilidad de éxito. También podrían presentarse oportunidades relacionadas con un ascenso en el tema money. Proyecto de ingresos adicionales. La casa de Virgo. Viernes, es fin de semana con Turbo Virgo. Representa un momento importante para apostar por proyectos personales y profesionales. Sí, lo que estás pensando, eso que se te ocurrió. Sí, se va a dar. Sí, se puede. Sí, Virgo, tú puedes con todo. Las predicciones señalan posibilidades de crecimiento económico, particularmente en actividades relacionadas con negocios o propiedades. En el tema de money, sigo contigo, Libra. Te encuentras en una etapa de nuevos comienzos. La recomendación es actuar con mayor madurez y aprender de experiencias anteriores. Si hablamos de money, será importante reorganizar prioridades y evitar gastos innecesarios. Sigo contigo a la casa de Escorpio. Periodo relacionado con decisiones importantes y la necesidad de defender los propios intereses. Aspecto de money. Pueden aparecer oportunidades relacionadas con nuevos proyectos, empresas o incluso actividades vinculadas a otros lugares. ¡Estás bien! ¡Estás muy bien en la casa de Sagitario! Los asidos con Sagitario tendrán una jornada marcada por la fuerza, el liderazgo y el deseo de alcanzar independencia. Las predicciones recomiendan tomar control de los proyectos personales en el tema money y buscar nuevas formas de generar ingresos. Incluso vender objetos que ya no se utilizan podría representar una alternativa de obtener dinero. ¡Mira tú! Y en eso estamos precisamente. La casa de Capricornio. Señalamos una etapa de movimiento y oportunidades. La recomendación, no permanecer quieto y buscar alternativas que permitan crecer tanto profesional como económicamente. Money, Capricornio, vas a crecer. La casa de Acuario. Experimentarás una especie de limpieza en tu entorno personal. Algunas amistades o relaciones que resultan negativas podrían alejarse. En el tema money, los esfuerzos realizados podrían comenzar a generar resultados. La casa de Piscis. Finalmente, Piscis aparece bajo la energía de renovación y esperanza. Las predicciones apuntan a una etapa en la que sea posible recuperar la confianza y comenzar nuevos proyectos. Piscis, el dinero reinventar puede convertirse en una de las claves para avanzar. Nos reinventamos contigo. Los Sinos, y un saludo para Sanction. En la Castillo, entre Ceballos y Joven y Novela. Besos, Sanction. 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Somos.

tú que valen la pena en la vida. Circe, seguir siempre adelante, positivo, sonreír, que la vida te dé todo lo bonito que puede soñar tu corazón, que puede pedir tu alma. Que la vida te bendiga cada minuto, cada instante. ¿Qué vale la pena? Santi, ¿qué vale la pena en la vida? ¿Qué vale la pena para usted? La salud. ¿El dinero, el amor o solo la salud? El amor propio. El amor para mí, el amor para los míos, el amor para mi familia. O sea, cuando pensamos en amor, pensamos que solo pareja. El amor es el amor primero para mí. Me amo, me cuido, me respeto. Cuando nos amemos, respetarnos y amarnos, cuidarnos, cuidamos, respetamos y amamos a los demás. Nadie puede dar lo que no tiene. Por eso es interesante. Salud, dinero y amor. Siempre, sí, todo. Pero para mí, primero por mí. Pero no desde un punto narcisista, sino desde el punto de la bondad. Recuerda que nadie da lo que no tiene. Das paz porque la tienes. Das amor porque lo tienes. Das amor, das cuidado y cariño también porque lo tienes. Por eso que vale la pena en la vida. Seguir adelante con Turbo en el parlante. Mientras te llevo conmigo a través de la zona de los 26 minutos a la hora 10. 93.3. La canción de la mañana, cuéntame cómo se llama, porque esta canción fue vetada, pero qué exitazo realmente. Si usas Shazam, te puedes llevar la pizza hoy. ¿Cómo se llama esta canción? De paso, si me dices de qué año fue. Me envías tu mensaje a través del 09-6989-1302. Mientras escuchamos la canción, yo leo tus saludos para que la identifiques rápidamente. La mejor en las mañanas, Turbo 93.3, Alexita, excelente fin de semana, lluvia de bendiciones, te quiero mucho, Paulita. Gracias, hermosa, igualmente para ti. Lindo día, mi Paulita, gracias porque damos las gracias a Dios en oración. Sí, mi Paulita, siempre ante todo, Dios es quien nos trae aquí, quien nos mantiene contigo, muchas gracias. Siempre bendiciones para toda la gente hermosa que nos acompaña. ¿Cómo se llama esta canción que está sonando? Vale por una pizza, Georginos. Rápidamente activa tu Shazam, yo te cuento por qué fue vetada. Tu música sigue sonando. De Alex, el lindo día, bendecido día. Dios te bendiga siempre, siento día con el número uno. Un abrazo, Roberto Carlos Castro. Muy buenos días, el chico del nombre lindo. Saludo para Mandy Cars. Estoy contigo en el molde de los Andes, bebé mundo juguetón. Mi Alexa, muy buenos días. Corazoncito, te agradecería por ser la poseedora de la voz más sensual, la dueña de mis mañanas y solicitada. La salsa en la mitad de Mariano. Cívico, sí, mi vida preciosa, un abrazo para ti, un besito. Pero como ya estamos en otro género musical, bueno, más tarde podemos poner Santi la salsa, la mitad de Mariano Cívico. Listo, corazoncito, la tomamos en cuenta. Gracias a tu sintonía, Lenín. 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Súbale. ¿Cómo se llama esta canción que estamos escuchando? Tú me envías 93.3. Mientras tanto, el poder sigue en tus oídos. Somos.

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en Turbo 93.3. ¿Cómo se llama esta canción? Zona de participación. Vale por una pizza a Georginos. ¿Quieres llevarte una pizza a Georginos? Me cuentas cómo se llama esta canción que fue vetada. Increíblemente vetada. No era para su tiempo. Se quejaron porque tenía mucho rock. Pero ¿cómo se llama? Es una canción que llega al corazón y a través de 93.3. Tú la escuchas con todo el poder del dial. Súbale, súbale, súbale. 93.3, 93.3. Siempre originales en tu vida. Sitting here, even in my heart, I'm breathing. Sentada aquí, aun cuando mi corazón está latiendo. Qué linda canción. Sentada aquí cuando mi corazón late fuertemente contigo. 93.3, 93.3. Sitting here, esperando que tú me des el nombre de la canción. Ya a continuación, vamos con tu zona de nutrición. 93.3, 93.3. ¿Cuáles son los 9 alimentos que debes eliminar de tu dieta para quitar el abdomen plano? Tener un abdomen plano, pues. Un abdomen definido, libre de inflamación, representa uno de los objetivos más buscados en la rutina diaria. En todo caso, por sí solo no siempre garantiza el resultado deseado. En muchas ocasiones, la persistente hinchazón no guarda relación con la acumulación de grasa corporal, sino con las respuestas digestivas desfavorables ante ciertos ingredientes de consumo frecuente. Identificar aquellos insumos que alteran el tránsito intestinal se convierte en paso fundamental. En todo caso, la fermentación excesiva en el colon es la causa principal del abultamiento abdominal. Múltiples análisis publicados en revistas de salud digestivas confirman que estos alimentos tienes que quitarlos de tu dieta y de tu vida. Las bebidas carbonatadas y refrescos, aunque no sean versión light, y si son versión light, peor. No bebidas carbonatadas, no cola, no soda. Dile no a la soda. Dile sí a la vida. Las harinas refinadas y el pan blanco en producción industrial. Elaborados con harina de trigo refinada pierden la totalidad de su fibra natural durante el proceso de molienda. Se convierten en carbohidratos de absorción súper rápida. Este tipo de alimentos genera picos elevados de glucosa e insulina en la sangre. Al carecer de fibra, su digestión se vuelve lenta y propensa a retener agua dentro del tránsito intestinal. Priorizar granos enteros como la avena o la quinoa favorece el tránsito regular. Continuamos con estos alimentos ultraprocesados con alto contenido de sodio. Las botanas, saladas, las sopas instantáneas se contienen concentrados de sodio muy superiores a la dosis recomendada. Los lácteos enteros, si existe sensibilidad a la lactosa, no consumas lácteos. Se hinchará la barriguita. Los sustitutos del azúcar, lo de Celia Cruz, y los polioles en productos dietéticos. Tampoco el sorbitol no, xilitol no, eritritol no. Presentes comunes en las golosinas, barras de proteínas sin azúcar. Posee una estructura molecular compleja para el estómago humano al llegar al intestino grueso, sin ser digerido completamente. Atraen agua por su efecto osmótico y son consumidos vorazmente por la flora intestinal. No embutidos industriales y carnes altamente procesadas. Obviamente no bebidas alcohólicas y el no al alcohol. Las comidas fritas, por ejemplo, las papas fritas. Pero qué difícil dejar la papa frita. Santi, remix. Me ponen en una alternativa difícil de elegir. Dile no a la papa frita cuando ya está dentro. Ya me la comí. Las legumbres sin remojo previo, preparación adecuada. Todas las legumbres hay que remojar antes de cocinarlas para poder extraer las sustancias que causan problemas en tu organismo. Frijoles, lentejas, garbanzos, remójalos una noche antes de cocinarlos. Y este consejo te doy porque la número uno yo estoy. Súbale, súbale, súbale, súbale.

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1: Lindo fin de semana, 50 minutos, hora 10, septiembre 4. Avanzo en tu vida, tu dial. 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Somos Marcy Mex, ¿cómo se llama la canción? Tus mensajes llegan, buenos días. Saluditos a Lisita para Tungurahua 67, full sintonía. Vida preciosa, bonita mañana. Tungurahua 67. Actualizo información, mi vida, te tengo registrado como Tungurahua 101, confirme, 73 cordiales. Buenos días, Alexa, la canción se llama muy bien, canta muy bien. Dame tu nombre y tu apellido, vida. Maui. Maui, dame tu nombre y tu apellido. Para agregarte este momento, bienvenida, bienvenida a mi personal WhatsApp. Katy Borja, bonita, tengas una linda mañana como lo eres tú. Max Motor del Ecuador, redondel de la policía. Saludos, Margochita, bendecido viernes, mi Ale, la canción se llama muy bien, así es. Salió muy bien, ese es el año preciso. Que la vida nos regale muchos motivos para sonreír. Siempre, feliz día, Margot, bendiciones para ti. Toda la gente linda se prende y conecta con la número uno. Alexita se llama muy bien, así es, se lanzó en el año bien. Jenny, estás en la zona de premios. Vale por una pizza, tú me cuentas cómo se llama la canción. El voz del nombre, el chico de la voz. Tengas una bonita mañana, mi querido Robert Carlos Castro. El chico del nombre lindo. Este es el nombre de telenovela, Roberto Carlos Castro. No sé si me suena más a presidente de la República o a galán de novela, Roberto Carlos Castro. Parece como presidente. Lo cierto, es verdad. ¿Cómo estás? Mauricio Armijos, bienvenido a mi personal WhatsApp, mi querido Mauricio, este momento te agrego. Es que suena tan bien, melódicamente hablando, es un nombre muy melódico. Roberto Carlos Castro, famoso en la zona centro. Muy bien, Silvita Guevara, quiero participar, Mayra Villacorte. Listo, mi querida Mayrita, con todo gusto. Igual tengo que actualizar el nombre porque te tengo, Silvita. Carlitos, buenos días, Dios te bendiga ante todo. Y esa bendición sea para toda la gente linda. Mi Alexita, querida, la moto tuvo la culpa. Es una moto, mi querido J1. Sí me lo estaba comentando DJ Santi Remix. Yo vi el accidente, exceso de velocidad de la moto. Cielos, por Dios, ha sido un día bastante. Cuatro, por algo es día cuatro. Mi querido J1, gracias por el reporte y gracias también por la aclaración. Así me dicen, había una moto al momento que yo vi el video que Santi me envió en vivo. No vi la moto porque la moto ya no existe. Simplemente un conjunto de fierros retorcidos. Qué lástima. Esperemos que la persona de la moto esté bien, haya conservado su vida. Chicos, en la moto, triunfo winners de la moto, por favor, conducir con precaución. No se lancen por acelerar, por llegar más rápido. Las personas en los autos que van adelante no tienen ojos para verlos. Quienes están saliendo de una intersección tienen que frenar, porque no saben si el otro carro vino a toda velocidad o no, o qué pasó. Manejo de la velocidad en la ciudad. Alexita, full sintonía. Mi Ale querida, buenos días. Henry Robert López. Nunca falta el saludo para mi querido Henry. Gran caballero, preciosa voz. Un ser humano único, el señor, el caballero Henry Robert López. Buenos días, Alexita. Como todos los días, escuchándote. Feliz viernes. Buenos días, caballero Tri. 93.3, 93.3. Tu super audio lo escucho a través del poder de la estación. La número uno suena. Listo, corazoncito, muchas gracias por ese video. Prendidos y conectados, caballero Tri. Esta música sigue sonando y quiero invitarte a la Tacunga. 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Somos la número uno, somos.

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0: música, tu vida y tu dial 93.3. Mi gente preciosa, vamos a adelantar un poquitito el programa. Tengo un tema en pendiente, así que vamos a entregar el premio este momento a Pizzería Georgino's. Primera persona que me llame este momento se lleva la pizza. Me dice cómo se llama la canción a través de 93.3. Este momento simplemente me llamas y me dices cómo se llama este tema. Me envías tu saludo a través de 93.3. Excelente música, Javi, buenos días. Gracias, bellísima, sos linda, dulce, Melisita, muchas gracias, hermoso corazón. Tengo tu llamada, tengo tu comunicación a través de 93.3. Mi querida, ¿con quién tengo el gusto? Querido, querida, ¿con quién hablo? Hola.
1: ¿Cómo está, Alexita? Con Margot.
0: Mi querida amiga, ¿desde dónde te comunicas?
1: Desde la avenida Atahualpa.
0: Cuéntame, hermosa, ¿desde qué hora escuchas el programa? Cuéntamelo todo.
1: Desde las 8 de la mañana. Con señor Vela.
0: Muy bien, preciosa. Saludos, ¿cómo se llama la canción? Ahora sí me lo dices.
1: La canción se llama Hot Stuff y la canta Donna Summer.
0: Facilito, rapidito, al instante. ¿Cómo supiste? ¿Tuviste Shazam? ¿Tuviste ayuda o tú sabías?
1: O sea, me gustaba la canción, pero realmente no sabía cómo se llamaba y luego googleé y ahí encontré el nombre.
0: Listo, corazoncito, preciosa. Felicitaciones. Efectivamente, ese es el nombre de la canción. Can't Stop the Donna Summer. Ya les cuento las particularidades de esta linda canción que tuvo su por qué y su para qué. Corazoncito, dame mi número del 1 al 716.
1: El 650.
0: Correcto, corazón, 650. En un momento les comento quién más se lleva el premio. Tu besito, tu saludo, ¿para quién?
1: Para ti, Alexita, que nos alegras todas las mañanas.
0: Gracias, mi vida preciosa. Mañana muchas bendiciones. Un beso para ti. Tengas un lindo día, Margocita. Tiene volumen altísimo ese Margocito. Estabas en alta voz. Escucha hasta mi respiración, mejor dicho. Un feedback, mejor dicho. En un momento les doy entonces el nombre del segundo ganador. En este super viernes 4 de septiembre. Tu música sigue sonando junto a DJ Santi Remix.
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En la técnica, estoy contigo, sonamos fuertemente. 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
2: Esta copa la levanto y saludito por todos los envíos.

saludos. Y esta mañana se lleva el segundo premio Martita Aldaz. ¿Te pones en contacto conmigo, mi querida Martita? 93.3, 93.3. Corazón, muy buenos días. Linda tarde, el Calvario. Full sintonía, que es el Calvario en Picagua. Gracias, Calvario. Saludos, Jenny. Saludos, bebé hermoso. ¿Me puedes poner una canción, Bouch Sweet Dreams? Linda canción, gracias, niña bonita. Que tengas una linda tarde, preciosa Javi Sánchez. La canción Sweet Dreams, como para mediodía. Buenos días, Alicita, feliz, bendecido programa. Quiero mandar un saludo muy especial a la fábrica de jeans Faditex del barrio Corte. De par, el amor de mi vida, Christopher Pérez, que lo amo mucho, que es lo mejor que me ha pasado en mi vida, de parte de la niña de sus ojos. Bonita mañana, linda tarde. Saludos, un saludo para la gente linda que me acompaña. Ciudad Gótica, full sintonía. Saludos desde Pelileo, un saludito para Javi y Ariel, que se apuren trabajando. También saludo a mi vida, que trabajen con todo el cariño. Muy buenos días, Jimmy Silva. Bonita mañana, que escucho tu audio, mi querido Jimmy. Saludos para Raúl, Merca Express. ¿En qué parte del mundo estás, mi querido Raúl? Alicito, un saludo muy especial para Andy, que pase un feliz cumpleaños. Sabe que lo queremos mucho, reciba muchas bendiciones en este día especial para él. ¡Que viva el cumpleañero! Saludo para Raúl. Jimmy, ya leo tu mensaje. Un saludo para ti. Tungurahua, 67, full sintonía. Me recuerdas actualizar tu contacto, vida preciosa. 93.3. Alexita. Corazón, dame tu nombre, apellido, número de cédula y de celular para poderte coordinar la entrega del premio esta tarde, ¿sí? Alexita, lindo día, gracias. A ti, corazón, hermoso día. Precioso día, mi querido caballero. Cita 10. Siempre contigo, 93.3, 93.3. Pati, buenos días. Por favorcito, ¿me podría hacer el significado? Listo, mi vida, en un ratito. En un ratito voy contigo. Me envías, me pregunta. Pregúntame. Interesante, ¿tuviste un sueño extraño? ¿Tuviste un sueño raro? ¿No sabes lo que significa? Yo lo resuelvo. Yo te respondo a tus sueños, Alexita. Desde que hiciste las transferencias, ya no se encuentra uno billetes tirados. No, mi vida, ya no hay ni cómo encontrar ni transferencias, nada. Monedas, tal vez. Y una cosa muy importante, ¿eh? Ay, sí, muy importante. No permitir que nos quiten el dinero físico, porque eso le daría control a las grandes corporaciones sobre nosotros. Gracias, Fico. Buenos días. A propósito de tu hermosa broma, lindo gatito, amo a los gatitos. Y todos los gatitos del mundo sean protegidos. Siempre le vamos a pedir a Dios protección para los gatitos, para los perritos, para los niños.

0: que estamos pasando por un momento tan crítico, incomprensiblemente, atroz y absurdo, donde se ve cantidad de personas atacando gatitos, atacando perritos, atacando niños, atacando ancianos. ¿Qué le está pasando a la humanidad? ¿Qué es lo que les está pasando a esas personas que atacan, que de un momento a otro pierden el control y simplemente agreden a los demás? Que Dios ponga su mano, su justicia, y que libre de todo mal a todos los seres inocentes del planeta, mi querido Javi. Saludos, Ficoa. Suena turbo. Alexita, buenos días. La canción que solicitaba el nombre es Donna Summer House Top. Sí, mi vida. Precisamente ese es el nombre. Beso para ti. Tu saludo, tu música. Suena. Escucho tu voz. 3, 2, 1.
1: Buenos días. ¿Sí me puede ayudar con un saludito, por favor, para la fábrica de cocadas? Aquí para mi pana y allí la guatita, que es el bailero. Y para acá mi mano derecha, que es Cachi.
0: Listo, precioso corazón. Buenos días. Estoy contigo en Baño 102.9. La fábrica de melcochas. Y para todo el equipo de trabajo que te acompaña, vida preciosa, todos los días. Ya salimos. Cuando te escuchó mi vida en el planeta entero, fuimos hasta la luna con tu saludito. Me encantó. Buenos días, son los Summer Hot Stop, Lizette Langua. Buenos días, hermosa. Sí, es el nombre correcto de la canción. Ya les cuento qué pasó con ese tema a través de 93.3. Ficoa, amo tus saludos, amo tus besitos. Amo también las imágenes de gatito que me envía Ficoa. Gracias, en el Parque de los Quindes. Un saludo también para todo el equipo de Corte Fino, Parque de los Quindes. 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Buenos días, caballero azul. Qué increíble sintonía. 93.3. Vía Flores 24. Muy buenos días. Saludos. Y 20. Y Vía Flores 17. Muy buenos días. De mañana a través de 93.3. Mi DJ y sus bonitos ojos de halcón son los que me entregan la información. Es el inverso sin mayor esfuerzo. Usted tiene ojos verdes, no, Santi. Mira hacia el infinito y más allá con mucha esperanza. Mi DJ tiene ojos verdes para que lo sepa. ¿Son verdes o son...? Son verdes. Green, caballero de los green eyes. Mi DJ tiene ojos verdes y con esos ojos verdes ve todos los caballeros que pasan frente a mi balcón y a mi ventana. Mi abrazo, mi Alexa. Muy buenos días. Linda mañana, gracias a tu compañía. Con todo el poder, 93.3. Tu miau, me faltabas tú. 3, 2, 1.
2: Alexa, aquí full sintonía, desde la Taconga. Un gran saludo y que tengas un lindo día.
0: Gracias, mi querido Don Miau, me pareció haber visto un lindo gatito. Es cierto, Don Miau ha enviado su saludito. Don Miau, lindo día. Tu música sigue sonando junto a DJ Santi Remix. 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

0: música suena mientras yo hago esta invitación. Me encanta este fondo musical, lo disfruto muchísimo siempre que lo escucho. 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Continuación, ¿me cuentas si dejamos esta canción de fondito mientras enviamos los saludos hoy? Mi abrazo para ti, 93.3, 93.3. Prendidos, conectados en el fin de semana. La emoción que produce una gran cantidad de energía escuchar esa canción. No sé tú, pero yo así lo siento. Gracias, caballeros. 7-10. Qué encanto de sintonía, gracias a tu compañía. Escuchamos, suena.
1: Dar un saludito. Soy de la cita número 10. Yo tenía su número hace tiempo, pero se me perdió el teléfono y recién otra vez recuperé su número porque me dio David Vega.
2: Hola, buenos días, mi Ale guapa, ¿cómo te va? Aquí ya puntualita escuchando. No, bueno, recién me conecto. Pero bueno, ya la escuché, lo importante. Aquí en Ambato, mamás, aquí en Ambato, por la tarde salgo, si no ya le digo que mande los saludos. Yo le saludo ahorita. Gracias, mi Ale, gracias.
0: Qué lindo, caballero. Cita 10. Muy buenos días. Caballero verde, Green Gentleman, esta mañana subiendo rápidamente al Mall de los Andes. Caballero Atahualpa 14. Súbale. 93.3. Súbale. 93.3. Compañía es importante. Gracias, caballero. Cita. Y muchas gracias también al caballero que te entrega mi número de teléfono. Siempre a las órdenes. Siempre lista para acompañarte y para complacerte. Me encanta tu mensaje. Me encantan los tres audios que me envías. O sea, tú me saludas a mi vida preciosa y yo te saludo a ti también. Caballero, cita 10. Muy buenos días. En el fin de semana, que vivo el fin de semana de la conexión con los mejores Triunfa Winners. Corazoncito precioso, beso para ti. Linda mañana, saludo también para Cris. Presente en Vía Flores 24, estamos en clases. Que tengas un bonito día, son los niños aplicados. Gracias, mi caballero Cris 24, Vía Flores. Qué gusto tenerle en sintonía. Gracias, porque para mí es un honor, es un privilegio llegar a tus oídos y encontrarnos contigo y con buena música. Un abrazo, gracias, mi Alexita. Niña bonita, que tengas una bonita tarde. La canción Ambush Sweet Dreams todavía no le ponemos, ¿cierto? Vamos a ponerle más adelante, a partir de las 12. Sweet Dreams and Never. Me parece que es la canción de la Ambush. Sweet Dreams. Gracias, caballero 88, tengo un agua. Súbale. Mi vida preciosa, gracias por enviarme la comprobación de que estás en clase. Alexita, muy buenos días, mi querida Margot. Reviso tu número, dame media hora. Y te envío el dato este momento a Jimmy. Buenos días, Jimmy. Preciosa mañana, ¿en qué parte del mundo estás? ¿Me cuentas?
3: Súbale,
0: mi vida, te escucho. A los años que escucho esa vocecita, mi vocecita de ángel. ¿Cómo estás, vida preciosa?
3: Saludo, Alexa, súbale.
0: ¡Qué lindo! Adoren su voz, precioso. Súbale. 93.3. Jimmy Silva, besito para ti, corazoncito para tu papi y para la mamita. A los tiempos que apareció mi angelito, ¿de dónde apareció? Mi Alexa, querida, muy buenos días. Te saluda Marlon Nitro, artista quiteño. ¿Cómo está, miquito lindo? Estoy con un nuevo lanzamiento. Te comparto para que lo puedas escuchar y compartir en tu medio de comunicación. Abrazo gigante, bendiciones. Gracias por tomar el tiempito de leerlo de antemano. Gracias. Marlon, ya escucho tu audio. Miquito lindo, quito, sos música amarillo, azul y rojo. Alexita, buenos días. Alegras mi día con tu voz de ángel celestial. Te escucho rumbo a Santo Domingo. Gracias, Jorge Luis Bisuet. Te escucho, dilo, Jorge Luis Bisuet. Sensual, dilo, Jorge Luis Bisuet. Es que no estamos en modo sensual, mi vida. Envío un saludo sensual aquí, bajamos un poco el tono. Mi querido Jorge Luis, tu abrazo suena, tu música sigue sonando, qué cantidad. Y saludos, Glorita Palacios, muy buenos días. La música de DJ Santi Remix por la número uno. Prendidos y conectados, auténticos, yo soy la auténtica dueña de tus mañanas, yo soy.

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0: en tu vida. Me encanta la canción, gracias a tu sintonía, tu super compañía. Cobertura total en el dial 93.3, 93.3. Sweet Dreams en tu vida, canción solicitada a la Boach. Qué buen tema, gracias por solicitarla. Me canto contigo, energía 93.3, 93.3, 93.3. Donde autenticidad y trayectoria a la sintonía raza con todas. Aquí se crea identidad, se inspira con respeto, se deja huella siendo original. Pero sobre todo se inspira con respeto. Para nosotros el respeto es súper importante. Por eso nunca copiamos, no nos gusta copiar. Dios nos ha dado la bendición de la creatividad. Y esto para brindarle un producto de primera calidad al público. ¿Les gusta? No está bien. Que todo el mundo repita lo mismo. Por eso salimos del... Salimos del ruedo de las repeticiones para brindarte un producto de calidad con todo el cariño y mucho respeto. Alexita, este perrito lo adopté ayer para que sea compañía de mi perrita pelusa. ¡Uy, linda! ¡Glorita, gracias! ¡Qué bonitos! Lindos los dos, Glorita. Gracias por su nobleza, su corazón tan lindo. La verdad, me siento privilegiada de tener su amistad, Glorita. Ser humano tan noble, tan grande, tan linda como es usted. Siga siendo así. Necesitamos más seres humanos que sean así como Glorita Palacios. ¡Hermosa! Felicidades a ella y su lindo hogar. Toda su familia, Glorita. Es el tipo de seres humanos que necesitamos que se multipliquen. Tal vez Alexita. ¿Cómo está Turbo Reportero? Una frase que te envió mi Alexita. Tal vez no fue el momento indicado, pero sí fuimos nosotros. ¿De qué me dice? Programa, me dice la frase de mi programa. Ah, ya listo, mi amigo querido, con todo gusto. Digo, what's happening with you? What's the meaning of that? Alexita, querido, buenos días. 93.3, 93.3. Gracias a ti, corazón. TC Radio Turbo 93.3 en Ambato. Te saludo, te abrazo, te envío un gran sigue adelante, porque si eres un talento, si cantas, eres un caballero de bandera amarilla, azul y rojo. Gracias por representar al país con tu linda voz. Y escucha tu audio. Me envían un audio desde Quito, mi lindo Quito, un cantante triple, color de bandera nacional tricolor. Buenos días, Giovanni. Saludos a todo el equipo de Terruso Células Madre Vegetal. Raúl Merca, bendiciones, mi querido Raúl. Precioso, lindo día. Merca Express, Raulito, muy gentil. Siempre conectado contigo con la sintonía. Pauli, ¿cómo estamos? Hermosa, Marmolería Madrid. 15 minutos, Dani Ríos. Alexita, que tengas un lindo día, mi princesa de la voz mágica. Gracias, mi querida Dani. Varias personas me han escrito a través del TikTok, a través de Facebook. Me dicen, Ale, perdí tu número. Ale, envíame saludos. Ale, te escucho todos los días. Pero vida hermosa, no siempre, no todos los días tengo el chance de chequear todos los mensajes que me llegan a través de Personal WhatsApp y Turbo WhatsApp. Pero en el TikTok me encuentras como Alexa XZ, Alexa Vargas. La música sigue sonando, tengo información que compartir contigo, así que vamos rápidamente con la información. 93.3. Somos parte de tu mañana, somos parte de tu vida. Porque tu música sigue sonando. Yo estoy contigo hasta las 12.30. Aprovecha para enviar los saludos. El día de ayer me enviaron como unos 3 saludos pasadas las 12.30. Ale, porfa, envíame mi saludo, me decía. Vida hermosa, ya cuando me despido no puedo, pero siempre estoy a las órdenes para entregarte lo que tú necesitas. Una nota interesante, información, porque viajamos en el tiempo. Viajar contigo, un privilegio. Encontrarme contigo todas las mañanas, un placer. Un día como hoy, celebramos. Vamos rápidamente y ya te lo cuento. Día Internacional del Taekwondo. Amo las artes marciales, les comento. La celebración establecida por la Federación Mundial de Taekwondo World Taekwondo. La elección de la fecha es para el 4 de septiembre del 94. El Comité Olímpico Internacional decidió en su sesión de París incluir al taekwondo como deporte olímpico oficial. Más de 200 años de historia reconocida, surgió en Corea y comparte sus orígenes con otras artes marciales asiáticas tales como el kung fu, amo el kung fu, el karate, entre otras. Y aunque durante la década de los 70 sus mayores exponentes intentaron unificar las técnicas que conforman el taekwondo, aún hoy en día se puede apreciar sutiles diferencias en cada cuarto, a cada característica, a cada grupo. Su mayor característica, por lo que es conocida en todo el mundo, es debido a las particulares combinaciones de golpes que reúne tanto las extremidades superiores como las inferiores. La primera vez que apareció el taekwondo en las Olimpiadas fue el año 1988 durante los Juegos Olímpicos de Seúl y se mostró como deporte exhibición. Lo celebramos hoy. Hoy es el día del taekwondo. Además, tenemos también otras actividades. El año 1781 se funda Los Ángeles. 1870 en Francia cae Napoleón III y se proclama la Tercera República Francesa. 1886, el líder Apache Jerónimo se rinde ante las fuerzas estadounidenses. Esta rendición nos dolió en el alma y en el corazón, porque Jerónimo fue uno de los grandes líderes de las Sí, gran líder apache de la raza roja norteamericana, la gran raza roja norteamericana. George Eastman obtiene la patente de su cámara de rollo y registra la marca Kodak en 1888. Te comento también que, además de estos acontecimientos, personajes asidos un día como el 4 de septiembre, Beyoncé, 1981, Damon Wayans, actor y comediante, Richard Wright, nació en 1908, Anton Mantzner, compositor austríaco. Los personajes que se fueron hoy, Steve Irwin, John Rivers, Albert Sechner. 93.3, súbale, súbale, súbale. 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

0: canción que tiene un significado realmente profundo. It's my life. Stop watching me. 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Basta de pelear, basta de matar, basta de agredir, basta de gritar. Es lo que dice la canción. Me encanta esa canción. Gracias, tu compañía. 12:23. Tengo más saludos. Muy buenas tardes. Hola, bella genio. Hola, ¿cómo estás, mi querido Mighty J? Abracito para ti también. A los tiempos aparece mi querido Mighty J. Privilegio saludarte, amigo querido. Dios te bendiga. ¿Cómo estás? How are you? Lindo día, mi Ale. ¿Cómo estás? Miriam Miranda. Hola, preciosa Miriam. Dios te bendiga. Feliz viernes de bendición. Feliz viernes de triunfo, de total éxito. Saluditos, Fausto Enrique. Ya es hora de dar gracias a Dios por un día más de vida. Familia, amigos, Dios te bendiga. Gracias, Dios mío, por la vida. Gracias porque la gente cuida a los animalitos. Este día no he podido coincidir con las horas de decreto. Por algo será. Giovanni López, buenos días o buenas tardes. My DJ, ya me cuentas. ¿Cómo está tu tarde, Vivi? Hola, amiga, mi querida Vivi Solís. ¿Cómo estás? Dios te bendiga, linda tarde, Vivi. Somos el GATMA Municipalidad de Ambato. El escuadrón de la muerte del GATMA. Lindo día para que vean, chicos, que los tengo pendientes. Muy buenos días. Saludos para Comercial JL, mi caserita. Estoy contigo, Cruz Azul, Farmacias Económicas. Un saludo también a la Zona Ferretería. Preciosa gente de Orbe Hogar. 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Gracias por ese detalle, me encantó. Transporte en Santa, muy buenos días. Aquí nos escuchan en los transportes. Santa Teresita, arrastrando con todas. Súbale, súbale, súbale. Tu abrazo, mi querida Alex en Calzado Gamos. Muy buenos días, Banco Pichincha del Mall de los Andes. Beso. Mall de los Andes, estoy contigo en la zona centro, estoy contigo en Ficoa. Gracias a Turners Club del Ecuador. Gracias a Cipri, que nos sintoniza siempre. Besos para el GAT Municipalidad de Salcedo, el GATMA de Salcedo. Rica tu compañía, lo siento como un abrazo en el alma y te lo envío también como otro abrazo para tu corazón. Linda la conexión. Recuerda mi número de contacto: 09-8499-0938. Regreso con más de los datos y la información porque usted la ha pedido. Infórmate al Rojo Vivo en 3, 2, 1. En Ambato, las ventas de calzado caen hasta un 60% en el centro comercial Juan Cajas. Comerciantes formales anuncian una severa crisis económica acentuada por la informalidad, el contrabando y la falta de controles en sectores claves de la ciudad. Más de la información, en Ambato, policía captura a mujer vinculada al robo de un auto. Mujer fue arrestada por estar vinculada al robo de un vehículo sustraído. También fue recuperado por los uniformados. Excelente trabajo. En Esmeralda se registra olas de hasta 1,60 m y mar estando agitado de 4 al 7 de septiembre. Las olas altas, si vas a Esmeraldas, mucho cuidado y precaución, por favor, mejor no entrar al mar. Y Inucar advierte oleaje de alta energía en Esmeraldas. Del 4 al 7 de septiembre, no viajar. Si viajas, no entres al mar. Mar agitado. Periodos de hasta 19 segundos y olas de hasta 1,60 m. Extremar precauciones. Niño, no causes destrozos en el mundo. Detente. Continuamos operativo. Deja detenidos en los sectores 50 Casas y El Coral. Un operativo en Esmeraldas. Conjunto de la Armada Policía Nacional en los sectores 50 Casas y El Coral de Esmeraldas. Deja varios detenidos como parte de la estrategia de seguridad gubernamental. Felicitaciones. Excelente trabajo. Sigan así. Más en la información, linchan a un hombre en el barrio Saracay, en Santo Domingo. La semana anterior en el barrio se registra otro hecho violento que dejó una niña fallecida. La ciudadanía pide mayor seguridad en el sector. Lamentamos el suceso y nos solidarizamos con la familia de la pequeña. Nuestro sentido pesar. En Quevedo se refuerza la prevención por el niño. Ante la alerta roja nacional, el municipio interviene en sectores vulnerables para reducir riesgos por las lluvias. Continuamos con más información. En Mapaoyo inicia sus fiestas patronales con la tradicional caminata de la Virgen de las Mercedes. Una noticia buena entre tantas que sí necesitan encontrar un alto. Tu información a través de la número uno. Somos la
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0: tus abrazos y tus saludos que llegan en la parte final, 93.3. Enviando todo el cariño a la gente linda. Tengo una gran cantidad de súper saludos. Tú los envías y yo los comparto contigo. Besos, mi Ale. Preciosa mañana para todos ustedes. ¿Quiénes son parte de toda la estación? Y a continuación, la información y la potencia. En fase 4, 93.3. Te acompaño. Somos parte de la mañana. 93.3. Potencia en tu dial. Código informativo. Ahora. Les comento a los que nos cuenta el mundo. Un estudiante de 18 años crea un biogel que captura la humedad del aire y usa la energía del sol para obtener agua, una tecnología pensada para zonas con escasez hídrica. Te repito, solamente tiene 18 años y crea un biogel que captura la humedad del aire y usa energía del sol, que obtienes agua. Si tienes el biogel y a la vez tendrás agua si tienes sol. En todo caso, joven de 17 años encontró una cartera llena de dinero y la devolvió sin tocar ni un solo dólar. Su dueño inició una colecta para él y desconocidos recaudaron más de 17 mil dólares para ayudarlo con la universidad. Solamente por haber devuelto una cartera. La cartera tenía menos dinero, pero ella realizó una colecta porque este tipo de actos merecen felicitación y merecen el esfuerzo del reconocimiento de los demás. Mientras tanto, un líder de aldea de 56 años recorrió casa por casa bajo la lluvia y cubierto de barro hasta evacuar a sus 60 vecinos antes de que un deslizamiento golpeara a Xiong Gong Yan en Yunnan, China. Solamente tenían 56 años. 60 vecinos. Y él se encargó de que todos estuvieran a salvo. No los dejó solos en ningún momento de su vida. ¡Qué impresionante! 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Y en la última parte, más de tu música suena con...
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0: tu tarde. Es un privilegio. Gracias, Dios mío, un día más por esta vida, por este planeta, por esta gente linda. Triunfa Winners, de corazón, mis amados Triunfa Winners. Gracias, la sintonía. Tengo cantidad de mensajes, vamos con las últimas. La última super entrega de mensajes hoy, 9313. Alexita, muy buenos días. Después entrego super saludos para quien nos envías un saludo. En Calza Cuba. Saludo para el señor Bautista, un saludo para todo el equipo de Calza Cuba. Saludo para Pamelita. Abrazo, mi Teresita Quirola, buenos días. Deseándote un excelente sábado y para pedirte un favor, ayúdame informando, muchas gracias. ¿De qué se trata, vida? Cuéntamelo todo. What's happening? What's happening with you? Me dicen que hay una persona en la parroquia Pasa que se encuentra desorientada. Es una dama adulto mayor. Es una dama de la tercera edad y está desorientada. En Pasa, si alguien la reconoce, corazón, este momento comparto la nota. Esperemos que alguien nos pueda ayudar. Si alguien la reconoce, se encuentra en un local en Pasa. Una dama vestida de exterior verde claro con blanco. Tiene lentes de color café. Claramente se ve que es una dama de la tercera edad. Si alguien tiene un familiar, una dama con estas características, por favor, me comentan para ver si es que podemos ubicar a sus familiares. Lindo día, Dani Ríos, beso para ti. La parte final, me tengo que ir. Mike DJ, ya recuperamos el WhatsApp, me alegra mucho, mi querido Mike. Me tengo que ir, qué cantidad de super saludos. Mi suboficial, besos, un abrazo. Me envías un video, me envías un audio. Y la foto también del primer encuentro y la primera entrevista. La Ganga, muy buenos días. Estoy contigo, Avenida Ceballos, Wellington, Silva, La Ganga. Con esto me despido, gente preciosa, a través de la Radio Motor, que mueve al Ecuador, y el programa El Rojo Vivo. 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Gracias también a DJ Santi Remix. 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

Hello people, ¿qué tal gente maravillosa? ¿Cómo están? ¿Listos y preparados para viajar en esta cápsula del tiempo llamada Retro Music, que es pilotada por Javier Carpio, DJ Pelable Records? ¿Quién les dice que este programa llega a ustedes bajo el gentil patrocinio de Amix, Asistencia Médica Ecuador, por Young Entertainment y PR Producciones, la empresa de fiestas temáticas más grande del país? Nos preparamos para girar nuestro mundo a 33 y 45 revoluciones de clásicos en Retro Music. Welcome, ladies and gentlemen.

y la aritmética de los sonidos clásicos más presente que nunca en la programación diseñada para gente de oídos finos. Tiempo de saludar a la gente exclusiva que va de regreso a casa en compañía de la 94.1 Radio Onda Positiva. Como no, para Carla Conde, que está escuchando los éxitos inmortales. Para aquellos que están en Esmeraldas a través de la 93.5. En la península de Santa Elena a toda turbo, la 107.3. En Machala, Naranjal, El Guabo, la 93.9. En Ambato, la turbo, la 93.3. En Manta, la 100.9, Marejada Estéreo. Seguimos viajando en Retro Music.

Y mientras el tiempo sigue su marcha, nosotros en la cabina principal desde los estudios de DJ Pelambre Records estamos desempolvando los mejores acetatos setenteros, ochenteros y noventeros. Quiero llegar con el saludo reiterado para Carla Conde, disfrutando de buenos clásicos en este miércoles ombliguito de semana. Y usted, señora, señor, que tiene su marca, su producto, su empresa, su pequeño o gran emprendimiento y no está vendiendo, es porque no se está promocionando en el programa número uno en el rating a nivel nacional. 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

Hey, saludos para la gente maravillosa que nos está reportando sintonía a través del 09-59-70-11-31. Para aquellos que están escuchándonos en Ambato, en Tungurahua, a través de la 93.3. Para la gente de Marejada, la gente de Manta, a través de la 100.9. En Machala, Naranjal, El Guabo, la 93.9. Para aquellos que están en la península de Santa Elena, a través de la Fiera, 107.3. Cómo no, acá en Guayaquil, la perla del Pacífico, el sonido inquietante y súper que positivo de la 94.1. Clásicos sin tiempo de caducidad presentados por DJ Pelambre.